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mañana con 2 minutos y nosotros ya estamos acá de regreso como todas las mañanas en un programa de interés en general ajustadito como venimos haciendo desde el día de ayer martes en la mañana con Mónica como todos los días en el horario habitual de 7 a 9 y luego de 2 a 13 siempre con un programa de opinión, con un programa de interés en general, con un programa político, con un programa con una mirada a la economía, con una mirada a los planteos que tienen los gremios de la provincia del Chaco. Así que, ¿se acuerdan que la semana pasada anunciábamos que esta semana va a ser para escuchar las noticias e información que tiene que ver con el ámbito provincial? Además también la visita de los gremios a la mañana con Mónica y a la mañana con Mónica, además también de los trabajadores del gremios y sindicatos que van a estar justamente hoy en la mañana de Radio Sapucaí. Y habíamos anunciado también la visita de médicos especialistas en que tienen que ver con el programa de vacunación, el programa de vacuna viajera o el viajero, que tiene que ver con esto de vacunarnos contra el sarampión para todas aquellas familias, amigos y demás que piensan viajar al Mundial 2026. Así que sobre este tema y mucho más también en esta semana será entonces para los gremios, será

para los sindicatos, será para la salud y será también para la docencia. Además, también para la economía y política en los estudios de Radio Sapucaí. Así que acá estamos contentos en un día como hoy, 27 de mayo, en el Día Nacional del Marketing. Hoy es eso, hoy se celebra eso por gentileza de la Biblioteca Popular Rojas Acosta. Así que iniciando una mañana muy linda, por cierto, fresquita, no hace tanto frío, pero nos va a acompañar este clima por... Yo, anoche parecía una noche helada y hoy estamos ahí, pero una camperita, algún busito para abrigarnos, para aquellos que pueden abrigarse, por supuesto, seguramente eso me van a decir. Pero bueno, acá estamos ya iniciando un programa de interés general en la mañana de Radio Sapucaí. El gobernador de la provincia del Chaco ayer lanzó Ñandé, palabra com, seguramente, donde presentó programas para apoyar a productores y estimular de esa manera la construcción. Este programa, que lleva el nombre Ñandé, es un plan para apuntalar a pequeños emprendimientos agropecuarios con insumos y asistencia técnica. A la par de esto, también presentó la línea Chaco Construye, que financiará hasta 36 cuotas materiales para proyectos de obras particulares. En ambos casos, por cierto, lo anunció ayer, el objetivo es dinamizar la economía provincial. Vamos a ver hoy qué nos dice o qué nos comenta nuestro columnista, el economista Abba Benítez, en los estudios de Radio Sapucaí. Así que estamos en la mañana de mucha información. Bueno, quiero agradecer también a todas aquellas personas que se sumaron en la mañana de Radio Sapucaí, y sobre todo en el espacio del doctor Ricardo Urturi, que estuvo charlando con nosotros en el caso que tiene que ver con Axel. Con las expresiones y la lectura que hizo hasta el momento sobre el caso Axel. Así que a todas aquellas personas, muchísimas gracias por sumarse. Sí, lo vamos a volver a invitar la semana que viene en una visita más, como quedé con mucha gente que me escribió, para despejar dudas de esto. Porque el rastrillaje sigue, Axel no aparece. ¿Dónde está Axel? La pregunta de todo un Chaco y la mirada a nivel nacional. 100 efectivos rastrillaron en busca de Axel González, su madre apunta a la policía. Era lo que justamente ayer comentábamos con el doctor Ricardo Urturi en la mañana de Radio Sapucaí. Así que con este tema y mucho se va a tratar en la mañana de Radio Sapucaí. Hoy también nos visita ya enseguidita nomás la secretaria general del gremio docente ATECH en la provincia del Chaco, en su tercera o cuarta visita a la radio, Rosa Petrovic, quien nos adelanta o nos invita a participar de la caravana docente y estatales chaqueños que se va a llevar a cabo mañana jueves 28. De esta caravana también la CGT Chaco, en este caso encabezado por su secretario Adrián Belloni, aseguró la presencia y el acompañamiento de la CGT también a esta caravana docente que se va a llevar, docente y también de estatales, que se va a llevar a cabo mañana en horas de la mañana en la ciudad de Resistencia y en toda la provincia del Chaco. Así que de esto se va a tratar el programa del día de hoy. Hoy también en la columna Economía Política seguramente vamos a hablar de qué se trata Ñandé y qué significa esto, este préstamo y esta ayuda económica para pequeños productores que lanzó ayer el gobernador justamente con el presidente del nuevo Banco del Chaco, entre otros funcionarios que estuvieron presentes, por supuesto, en este lanzamiento. Así que mucho para hablar. Hoy también
Nos visita el secretario adjunto del Sindicato de Trabajadores Judiciales de la provincia del Chaco y en esta oportunidad vamos a recibir al secretario adjunto Mariano Gauto de este sindicato. Semanas atrás estuvieron de elecciones donde nuevamente se eligió la comisión donde, por supuesto, continuarían en el cargo la secretaria general, en este caso Graciela Aranda, y en este caso el secretario adjunto en lo que tiene que ver con Mariano Gauto. Así que va a ser una mañana interesante y vamos a recorrer la grilla, porque mañana, a ver, no bajé, bueno, porque mañana nos visitan personal del Hospital Perrando, mañana jueves nos visitan personal de salud mental del Hospital Perrando. En este caso nos visita la psicóloga, una de las psicólogas que lleva adelante la parte, el área de salud mental del Hospital Perrando, en este caso la licenciada Ana Mayol. Así que va a ser mañana un programa interesante y habrá sorpresas también la semana que viene con distintas visitas que vamos a llevar en los estudios de Radio Zapucay. Así que mucho para comentar, mucho para hablar en una mañana como esta, en una mañana de economía, en una mañana de gremios, en una mañana de política, en una mañana de opinión y en una mañana de información efemérides y, por supuesto, nuestros queridos amigos de la Peña Nativa Martín Fierro. El 5 de junio se viene la callejera con una grilla importante para ese día también. 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Así que 7 de la mañana con 10 minutos. Hoy es el Día Mundial de la Nutria también, y el día, y en Argentina es el día del marketing también. Así que con las efemérides a cargo de la Biblioteca Popular Rojas Acosta. ¿Qué dice la CETACH? Aseguró que las empresas no podrán pagar el aguinaldo. Se refiere entonces con la situación que asfixia, seguramente el economista va a venir y te lo va a explicar, advirtió sobre la asfixia, mejor dicho, ya estamos como en el Titanic, hundiéndonos, fiscal que tiene que ver con la CETACH, aseguró que las empresas no podrán pagar el aguinaldo. La profunda crisis que atraviesa el sistema de transporte público y de larga distancia sumó un nuevo capítulo tras la advertencia lanzada por la Cámara de Empresarios de Transportes Automotor del Chaco. No poder pagar el aguinaldo. ¿Hasta dónde podemos llegar? Y bueno, estamos en este Chaco, estamos en Argentina. ¿Será que con las próximas elecciones vamos a poder mejorar esto? ¿Será que vamos a poder salir de este Titanic donde estamos todos embarcados? ¿Qué vamos a hacer en un Chaco que nos necesita y en un país que nos necesita? No sé si qué hace la gente, si pensamos, si a las noches cuando apoyamos, yo sé que hay gente que apoya la cabeza en la almohada porque me lo dijeron y no duerme porque no puede pagar sus boletas de luz, facturas del agua, el kiosco de la esquina que debe. Hoy la gente se endeuda con los kioscos de la esquina porque le fíe un mes, dos meses, y a veces he hablado con varios kioscos de mi vecino nomás acá en el Santa Inés, donde las deudas no se pagan justamente, o pagan una parte de las mercaderías que sacan del kiosco porque no le alcanza la plata para fin de mes. Entonces se van endeudando en los kioscos. ¿Qué vamos a hacer? ¿Cómo vamos a vivir? ¿Qué se va a comer? Aunque hay gente que ya ni come, ni almuerza, ni desayuna, ni nada. Vive en la vereda de la ciudad de Resistencia pidiendo, vive comiendo de los containers. Esto en una Argentina tan linda y rica como es, vivir en esta situación donde un empleado, no importa si es docente, si es si limpia las calles, si es
carnicero, si es frutero, si es quien fuera sea de su trabajo, llegue a fin de mes y pueda compartir un almuerzo con su familia. Hoy ya no se puede, se come lo que hay y lo que alcanza. Esta es la realidad. Hoy no me quiero enojar porque tengo un programa muy ajustado, no es que estoy enojado, sino que Argentina me duele, Chaco me duele. Y ahora nuevamente la marcha docente. Otra vez la marcha docente, ¿por qué? Justamente porque todos estamos en el mismo barco. Ahí entiendo que la CGT también va a acompañar a la marcha docente. Por eso hoy invitamos a una querida amiga que quiero mucho, como es la secretaria general del gremio docente ATECH en Chaco, Rosa Petrovich, que va a charlar enseguidita con nosotros. Pero ahora nos vamos a la pausa y ya regresamos.

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0: ese país.
1: La fiesta que queríamos proponerles aquí comienza.
0: Gracias por venir. Esto es por y para ustedes. Nosotros ya la estamos pasando genial, igual. Esperemos que la pasen ustedes. ¡Bienvenidos!
2: Bueno, siempre es un placer en tempranito recibir a los docentes y al gremio docente en la mañana de Radio Sapucaí, porque nuevamente se prepara una caravana docente y de estatales, acompañados por muchas otras instituciones, muchos otros gremios, a esta caravana que se va a llevar a cabo justamente mañana jueves 28 en la ciudad de Resistencia y en toda la provincia del Chaco. Para saber esto y mucho más, le damos la bienvenida, si no me equivoco, en su tercera o cuarta visita, Rosa.
3: Sí, no.
2: Unas cuantas,
3: perdí la cuenta.
2: Creo que cuarta visita con la secretaria general. Hoy están los gremios conmigo charlando otra vez nuevamente. Rosa Petrovich, hoy también está la gente del sindicato de judiciales de la provincia, más tarde también. Así que, Rosa querida, páseme esa mano a esa mujer luchadora. Buen día y bienvenida, como
3: buen
2: siempre.
3: Buen día, Mónica.
2: No me trajo la caravana,
3: gracias.
2: No,
3: la caravana es mañana. Jueves.
2: Sí.
3: Mañana, 18:30, nos concentramos en Laguna Argüello, que va a ser el punto de partida, aquí en Resistencia, y en el interior, bueno, están coordinando nuestros compañeros, generalmente
2: va a ser el mismo
3: generalmente se parte de los mismos lugares de las caravanas anteriores, digamos, están coordinando nuestros colegas con gremios de otros sectores, de trabajadores inclusive. Creemos que va a ser muy importante, en la participación, porque hay además objetivos comunes.
2: Sí.
3: Nosotros convocamos como ATECH y como Arco Gremial Docente a esta caravana para mañana jueves 28 de mayo a partir de las 18:30 horas, digamos, en el punto de concentración convenido en cada uno de los lugares de la provincia. Y la caravana será de manera conjunta con otros sectores de trabajadores,
2: tranquila.
3: Absolutamente, pero tranquila pero ruidosa, porque
2: bien.
3: Pretendemos hacer escuchar de una buena vez y por todas justamente los reclamos, ¿no?, que tenemos como sector docente y que además son comunes, muchos de ellos a otros.

0: sectores de trabajadores estatales, por la apertura de las paritarias, por la apertura de la discusión salarial, por las respuestas que no llegan y cada vez estamos peor, particularmente en materia salarial. Nosotros venimos de perder más de un 35% de nuestro sueldo con esta total falta de actualización. A raíz del cese que decidió unilateralmente el gobernador Estero del pago de nuestra cláusula gatillo desde abril del año pasado, de 2025, no hemos tenido, desde que asumió la gestión de gobierno, no tuvimos un solo peso de incremento salarial. Nosotros escuchamos por ahí al ministro de Economía decir que aumentaron al sector docente, no sé si 298%, una cosa así, desde que asumieron la gestión, y que esto supera la inflación que hubo. Esto no es verdad, digamos, y nosotros se lo habíamos planteado a él en las pocas oportunidades que tuvimos de reunirnos, y ni siquiera con la Comisión de Política Salarial, a la que nunca convocaron. Habían convocado a una reunión donde participaron los demás gremios docentes también, participamos todos, y en esa reunión le habíamos planteado que, bueno, esto no era verdad, digamos, ¿no? Lo saben claramente, pero bueno, es tratar de generar en la opinión pública que han atendido los reclamos docentes, lo que no se condice con la realidad. Ellos cuentan aquel primer pago que hicieron de la cláusula gatillo cuando asumieron.
1: ¿Hace 2 años?
0: Claro, cuando enero del
1: estamos en el
0: 2024.
1: Ajá.
0: Enero de 2024, cuando iniciaban su gestión, que le tocó pagar la cláusula gatillo correspondiente al último trimestre de 2023.
1: Claro,
0: que cerrábamos la pauta del año anterior.
1: Exacto.
0: Eso es del año anterior, digamos, no corresponde. Bueno, pero ellos lo cuentan en el merengue que hacen para generar la opinión en la gente. La realidad que tenemos desmiente por sí sola, digo, todas las versiones y afirmaciones del oficialismo, ¿no? Nosotros tenemos una pérdida al día de hoy de más de un 35% de nuestro sueldo a raíz de la falta de actualización de los mismos. Y por la inflación que sigue en danza, digamos, ¿no? No tuvimos ni un centavo de incrementos, al contrario, venimos con una pérdida más que importante, dolorosa. Hay situaciones, esto agrava situaciones que ya venían de lastre con este vaciamiento que se hace lamentablemente desde la actual gestión de los servicios de nuestra obra social. Estamos atravesando momentos realmente muy críticos. Nos han despojado de planes y programas de salud que teníamos de años a esta parte, con el cuento el ordenamiento y la revisión. Bueno, el plan cardio, por ejemplo, que lo liquidaron porque supuestamente iban a corregirlo y traerlo mejorado. Bueno, te trajeron con la mitad de lo que reconocía el plan.
1: 50%.
0: Exactamente. Bueno, como esto, mil cuestiones, digo, ¿no? Pero la situación salarial en sí no da para más. Han tirado demasiado de la cuerda. Nosotros vamos a llevar adelante esta caravana que convocamos, invitamos a todos nuestros colegas docentes, en el medio que puedan, en vehículo, motocicleta, bicicleta,
1: de a pie.
0: Es bueno, ya pasó en otras caravanas que hicimos, digamos, que la gente se junta en las esquinas de del trayecto que va a la caravana, se va uniendo, exacto, y para también hacer visible, digamos, los reclamos, ¿no? Acá lo que hay que dejar en claro, Mónica, es que el gobierno incumple así, lisa y llanamente, con la misma Constitución. Cumple con la Constitución, con la ley, y paradójicamente van con el Ministerio de Educación a hacer prometer o jurar la Constitución Nacional de la provincia, los chicos en las escuelas. Y vos sabés que se educa siempre mejor con el ejemplo, ¿no? Bueno, y la verdad que nos parece de una hipocresía extraordinaria que estemos viviendo esto, justamente donde por un lado se pretende dar el ejemplo de respeto por nuestra Carta Magna, y por otro lado son los principales incumplidores. El gobierno está obligado por la ley del Estatuto del Docente, que está dentro de la Constitución del Chaco, en su artículo 87, a que

0: Todos los años, desde el estatuto se obliga, el gobierno de turno prevea la presupuestaria para cumplir con la actualización de los salarios docentes para preservar el valor real de los mismos. Ni una cosa ni la otra. Y además, ese mismo artículo 47 del estatuto docente, que tiene rango constitucional, obliga al gobierno de turno a que convoque a la Comisión de Salarial y Condiciones de Trabajo, que es nuestra paritaria docente natural, donde vos tenés que discutir y lograr establecer justamente la pauta salarial de cada año. Que, ¿cómo fue en años anteriores? Es más, nosotros en los tres años previos a la asunción de este gobierno habíamos logrado establecer esas pautas con la base de la cláusula gatillo para empatar a la inflación, más una política de recomposición salarial para lograr incrementos por encima de la inflación. Terminamos 2021, 2022 con un 20% de incremento por encima de la inflación. Terminamos 2023, el último año de la gestión anterior, con un 26% de incremento salarial. Y esto es absolutamente comprobable por cualquiera, con los recibos de sueldos docentes. Los recibos cantan, por supuesto. Así que, y lo sabe, la actual gestión de gobierno lo sabe. Por eso en el año 2024, cuando recién iniciaban la gestión, nosotros como ATES y como Frente Gremial habíamos propiciado que se firmara un acta compromiso, como habíamos logrado en todos los años anteriores, con este criterio, digo, para las pautas, ¿no? Se circunscribieron únicamente al pago de la cláusula gatillo. Firmaron el acta, muy escueto, pero para decir eso, que cuando cumplieron 2024, ya 2025 se negaron rotundamente a firmar el acta de cumplimiento de la cláusula gatillo y de la política de recomposición salarial, con la expresión de la ministra de Educación, que decía no hace falta firmar nada, porque yo les había planteado en esa reunión única que tuvimos que con los tiempos que corren necesitamos que todo se firme, digamos, ¿no? En la época de nuestros papás, de nuestros abuelos, se sellaban acuerdos con apretones de mano, pero a hoy, viste, ni lo que está firmado, fíjate cómo incumplen con la ley. Y me acuerdo que la ministra entonces ahí dijo, no, porque no hace falta firmar nada, porque la palabra empeñada del gobernador y bla, bla. Bueno, acá estamos, esta es la situación que tenemos con la palabra empeñada del gobernador, con el no pago de la cláusula gatillo, con el empobrecimiento que tenemos en nuestras filas todos los días. Tenemos un sobreendeudamiento de nuestros compañeros docentes en el banco, con el nuevo Banco del Chaco, con el tema de las consolidaciones de deudas, con el... Bueno, y ayer leíamos por ahí un programa, una línea de crédito
1: que sacó el gobernador,
0: claro,
1: la Ñandé, se llama,
0: que publican, exacto, para refacciones, para esto, sí, para lo otro. Sí. La verdad que, por supuesto que siempre es auspicioso, digamos, que existan, pero uno se pregunta si tienen noción de la realidad que estamos atravesando. La gente no tiene para comer. Esa es la cuestión. Entonces, claro que esto es importante, pero tenés prioridades por atender, y las prioridades pasan definitivamente, y hoy más que nunca, por atender las necesidades básicas de la gente, y esto tiene estrecha relación con los salarios. Entonces, ¿a dónde tenés que apuntar? Y además, vos sabés que si incrementás los salarios, la gente por sí sola tiene también la posibilidad de organizarse económicamente para su casa, digamos, y disponer de, no con alternativas que terminan endeudando aún más a los a los trabajadores, a los asalariados. Es una situación realmente muy crítica, preocupa, y mucho, la sordera que tenemos enfrente de las autoridades que tienen poder de decisión. Nosotros no hemos logrado, ni nosotros ni ningún gremio estatal, por eso justamente la caravana de mañana va a ser de manera conjunta, si bien la convocamos desde todo el arco gremial docente, va a ser de manera conjunta con todos los sectores de trabajadores estatales, las centrales obreras.
1: Eso ya sabía.
0: Sí, exacto, que van a estar presentes, porque tenemos un denominador común en el reclamo, ¿no? Abran la discusión paritaria para el sector docente y para todos los sectores, empiecen a dar las respuestas que tienen que dar prioritariamente a la cuestión salarial, porque la situación no da para más y ustedes nos llevaron a esta situación.
1: Ahora, Rosita Petrovich, te pregunto, ¿la marcha va a salir desde Laguna Argüello en el horario de...?
0: De las 10.

0: 18:30.
1: Ajá.
0: En Resistencia nos concentramos ahí, justamente en Laguna Argüello, a las 18:30, para de ahí partir, digamos, con el itinerario que tenemos, que generalmente es este parecido siempre, digamos.
1: Pero ahí vienen por las 9,
0: por este
1: más o menos el trayecto.
0: Bueno, por la avenida, digamos, este hasta generalmente es hasta Pellegrini, no tengo aquí el trayecto. Sí,
1: pero ahora te consulto,
0: pero
1: ¿qué
0: te lo paso?
1: Sí, para saber mañana temprano sobre todo. Los docentes que se van a sumar en ese horario, ese es el otro tema.
0: Sí, claro. Bueno, nosotros estamos en contacto con gran cantidad de nuestros colegas. Hay mucha desazón, hay además preocupación, porque no se ve un solo indicio de un gesto del gobierno para decir, bueno, mirá, nosotros vamos a empezar a destrabar esta situación, y todos los días se agrava un poco más. La gran mayoría estamos, de los docentes, por debajo de la línea de pobreza, y tenemos una gran franja de colegas que está por debajo de la línea de la indigencia. La verdad, vos escuchás por ahí, después viste los discursos oficiales hablar de la calidad educativa y de
1: tantas
0: cuestiones.
1: Habló, democracia es salud, democracia es educación, democracia es seguridad, lo dijo en el acto del 25 del mayo.
0: La verdad que debieran hacer honor a lo que representa, digamos, la democracia verdadera, ¿no? Porque no lo estarían demostrando ellos con la con las acciones de gobierno. Definitivamente nosotros reclamamos la rectificación de este rumbo económico, político y social, porque nos están llevando, digamos, al borde del abismo, ayornados totalmente con la política nacional de la motosierra que vienen recortando a más no poder. Ayer sacaron desde el orden nacional los subsidios para el de transporte
1: las
0: personas
1: CETAS,
0: con discapacidad,
1: y la CETAS también no puede pagar el aguinaldo a los trabajadores.
0: Tremenda la situación, es realmente más que, y mirá, Mónica, definitivamente siempre, y esto es histórico, los rumbos se lograron rectificar y cambiar toda vez que la gente, el pueblo, se puso de pie, digamos, para defender lo que les corresponde. El marco de lo que nos permite la Constitución para hacer oír nuestras voces de protesta, no hay barrera posible que pueda atajar, digamos, la expresión de la gente, definitivamente. Así que nosotros convocamos a nuestros compañeros docentes, a todos los compañeros trabajadores estatales, porque tenemos
1: los
0: un denominador común, y a la ciudadanía que está atravesando una situación en general, digamos, tenemos una situación que se replica en todos los hogares chaqueños, sin dudas, producto de esta política. Así que invitamos a que mañana esta caravana realmente nos reúna a todos.
1: ¿Y cree que va a ser escuchada esta caravana?
0: Y nosotros aspiramos a que definitivamente logremos ese objetivo, ¿no? Alguna vez tendrán que abrir sus oídos, alguna vez tendrán que darse cuenta de que las acciones o las la política que llevan adelante en las distintas aristas están liquidando, digamos, los derechos mismos de la gente, ¿no? Así que nosotros aspiramos a que sí, creemos que si hay, hasta acá no demostraron voluntad política para resolver nada, así que aguardamos a que a partir de acá lo hagan.
1: ¿Cuántas veces se reunieron con la ministra o con el gobierno?
0: De lo que va
1: de
0: esta gestión, fue al principio de la gestión. Allá, principio de 2024, cuando logramos la firma de ese acta escueta que se comprometía a cumplir la cláusula gatillo. 2025, directamente, una vez, cuando fue en esa reunión, ¿no?, a la que habían, que tampoco era paritaria, ni la de Comisión de Política Salarial y Condiciones de Trabajo, donde la ministra, a reclamo nuestro, que queríamos que se firmara el acta donde se comprometían a la firma del al pago de la cláusula gatillo de la política de recomposición, fue donde nos dijo que no hacía falta la firma de nada. Se negaron rotundamente, diciendo que bueno, la palabra empeñada del gobernador valía tanto y no sé cuánto, y bueno, por algo no lo firmaron.
1: Dijiste algo muy importante, debajo de la línea de la pobreza, así es. Así estamos,
0: Mónica. La mayoría de los docentes de la provincia, y me incluyo, por supuesto, tengo el cargo base, digamos, y la gran mayoría bajo la línea de pobreza. Y tenemos compañeros nuestros que están por debajo de la línea de la indigencia. Es tremenda la situación, realmente. Uno se pregunta si nuestras autoridades caminan la calle, si tienen contacto con la gente de verdad, si tienen contacto con la realidad, o si han perdido la noción de cuál es la realidad que tenemos como pueblo que ellos están gobernando, digamos, o representando, ¿no? Bueno, esto es, y lo decimos y lo reiteramos permanentemente, esto es producto del ayornamiento a la política nacional, y con todas las letras lo decimos. Son desde el gobierno de la provincia, han acompañado a través de los representantes del oficialismo, los representantes del pueblo chaqueño por el oficialismo, a la quita del 6% del PBI,
1: cinco ítems, recordamos, cinco creo que son.
0: Para el sistema educativo, que era para el sistema educativo de todo el país. Nos quitaron el incentivo docente, el fondo de conectividad, los programas y planes socioeducativos que tenían alto impacto social, como el Conectar Igualdad, que lo recordamos siempre, que era independientemente de quienes los hayan instaurado o no. El efecto que tenía o los resultados de ese programa, que eran las computadoras para los chicos, wow, cuando vos no estás de acuerdo con la luz, bueno, plantea una alternativa que creas que es superadora. Te quitaron todo, no te plantearon nada, te dejaron sin eso, te dejaron sin el incentivo, y con el silencio cómplice del gobierno provincial. La ministra de Educación del Chaco va a las reuniones del Consejo Federal y no sabemos a qué en realidad, porque acá lo único que vemos es una motosierra que se sigue profundizando en todos los órdenes en materia educativa, y que tenemos cero reclamo desde la provincia. Digo, todas las políticas de recorte de motosierra que lleva adelante el gobierno nacional en todos los en todas las áreas, pero particularmente en educación, son acompañadas a pie juntillas por el gobierno de la provincia. Perfecto. Que debió haber reclamado la restitución o la no quita directamente del fondo de incentivo docente, de conectividad, de todo esto que nos han quitado, digamos, de un día para otro, con la actitud complaciente del gobierno provincial. Y sumado a ello, este recorte salarial, pues una confiscación ya la que están generando sobre nuestro sueldo. Ni que hablar de los tarifazos, de todo lo que
1: Un docente común de grado, sí. Docente, ¿cuánto no recién iniciado, año de servicio, no importa, cuánto
0: su sueldo? Un docente de bolsillo, 790 mil pesos, no alcanza 800 mil pesos de bolsillo el docente que recién se inicia.
1: 700 mil pesos.
0: Ese es el y lo saben nuestras autoridades,
1: lo tienen que saber los colegas, que pueden mostrar,
0: los padres de los alumnos.
1: Sí, absolutamente. A eso tenés que sumar, ¿no?
0: La falta de sostenimiento de los establecimientos educativos, de lo básico, de lo imprescindible, digamos, y de la desresponsabilización permanente y agravada que se va dando con el tiempo del estado de las escuelas, digo, ¿no? Que gran parte de eso se carga sobre las espaldas y los bolsillos de los propios docentes, porque guste o no, más allá de la situación tremenda por la que estamos atravesando, te puedo asegurar que no hay un solo colega docente que sea indiferente a ese chico que se le duerme en el grado porque tiene hambre, porque
1: bueno, que decía,
0: esto es lo que día. Mira, ¿sabés la cantidad de colegas, Mónica, que tenemos nosotros que están haciendo ferias de ropa, que están haciendo el programita, el roperito de invierno, para juntar zapatillas, para que nosotros estamos permanentemente con esta cuestión, digamos, aportando dentro de lo que se puede, qué sé yo, para estas acciones que son llevadas adelante por nuestros compañeros docentes a lo largo y a lo ancho de la provincia, en tantos lugares. Digo, estas cuestiones no pueden no ser vistas por quienes gobiernan, como para... Es brava, la situación es muy brava. Sinceramente te digo que lo que te plantean los colegas, y bueno, uno termina, nos sentimos huérfanos de gobierno. Esa es la, porque no tenés quien te escuche, pareciera que importa nada la realidad. Vos ves que en los discursos o en las expresiones públicas están realmente divorciados de la realidad que vivimos como sociedad, ¿no? Y bueno, aspiramos a que esto cambie, a que esto se revierta. Nosotros llamamos a la reflexión, a las autoridades que tienen poder de decisión, para que empiecen a abrir sus oídos,
1: a reaccionar.
0: Con nadie. Nosotros tenemos, no sé, la cantidad de pedidos de audiencia que tenemos como arco gremial docente, como gremios estatales, al propio gobernador de la provincia, a las autoridades del INSEP. Nadie abre una puerta para decir, che, a ver, vamos a sentarnos en una misma mesa, a ver qué alternativa de solución, por dónde podemos empezar para... Pero escuchame, mínimo, ¿viste? Eso es la base de la democracia.
1: Mira, Vicky Maciel, eso, la democracia. Vicky Maciel dice, es una oyente de del programa, Rosa, dice, acá lo podés mirar vos también, dice, hola Moni, este gobierno tiene cero empatía con el pueblo. Atoré. Imagínense que si los mismos trabajadores están bajo la línea de pobreza, ¿cómo estarán los trabajadores desocupados?
0: ¿De qué hablar?
1: Lo único que fomenta este gobierno, que está alineado perfectamente con las políticas nacionales, es hambre, delincuencia, pisotear nuestra democracia, prohibiendo la protesta social.
0: Una opinión
1: entre tantas. Emi Rolón dice, ánimo, fuerza, colegas. Hola Mónica, saluda. Emi Rolón es docente jubilada.
0: Sí, docente jubilada, sí, la conozco.
1: ¿Cuánto gana también un jubilado? Hablando en criollo, que
0: bueno,
1: siempre...
0: Estamos, depende, viste, de... Sí. Pero claramente que están con el sueldo congelado y confiscado, como estamos los activos, porque, mirá, por años... Nosotros en la provincia del Chaco logramos precisamente que esa cláusula gatillo se dirigiera al sueldo, al valor del punto, sueldo en blanco, que es lo que peleamos siempre, como peleamos hoy con la reinstalación que hizo el gobierno de Herrero de los montos en negro, para que desaparezca ese presentismo que excluye precisamente a los jubilados, que nos joroba a los que estamos en actividad, porque para cuando te vas a jubilar no se tienen en cuenta los montos que cobraste en negro como trabajador activo para el cálculo de tu jubilación, o sea que te la tiran abajo también, digo. Así que decididamente es
1: ahora te pregunto, como docente, como vecino, viste que ya hay, nada que ver con la docencia, Rosa, sí, sino sí, como vecino. Ya hay compañeros peronistas, compañeros digo, bueno, porque que se lanzaron a una campaña a gobernador. ¿Crees que es momento para eso? ¿O qué les pediría a todos? Porque el peronismo tiene varios candidatos, 4, 5, no sé cuántos son por ahí. ¿Qué le pedís en esta altura del campeonato? Porque a todos le voy a preguntar lo mismo en el caso de ellos. ¿Estamos en condiciones de hablar? La gente hoy, como hoy dije temprano, y estos días que siempre digo, Moni vino hoy mala, enojada, hablan del proyecto de lectura y a los niños lo único que les suena es la panza, de hambre. Porque yo conozco la zona del Impenetrable Rosa como la palma de mi mano. Sé cada sendero del Impenetrable, porque allá me hice periodista y allá me hice política, aparte, porque conozco, sé por dónde llegar a la familia que vive allá en el medio del monte, por los lugares donde vos menos te imaginas o donde menos se imagina la gente, llevando comida, pilas, zapatos, pilas porque era lo único que tienen para escuchar la radio. ¿Qué opinás que ya se lanzaron? ¿Es momento?
0: La verdad que, ¿qué te puedo decir, Mónica? Uh-huh. ¿Viste? Yo no participo en política partidaria de ningún color. Lo
1: nuestro
0: que digo,
1: economista
0: es. Lo que digo es que me parece que todos tienen derecho, digamos, a uh-huh. Organizarse. Ahora, ¿qué le pedimos a todos? Uh-huh. Es que centren la atención en las necesidades de la gente. Y a partir de ahí, sobre todo quienes aspiran, digo, ¿no?, a ser gobierno, a ser candidato, a trabajar con propuestas sólidas que sean realmente viables para rectificar este rumbo que nos está hundiendo a todos. ¿Qué más podemos pedirles realmente? Que que tengan la empatía que se perdió desde los gobiernos con la gente, que terminen con esta crueldad que representan todas estas políticas de recortes de motosierras para con todos los sectores. Yo te digo, ayer no podía creer cuando leía esto de la quita del subsidio para el transporte, para las personas con discapacidad, para los jubilados, no recuerdo para quién más, pero digo, eso, lo mínimo, cuando vos ves el despilfarro además que hay desde el poder central, particularmente, sí, ¿no?, con estos escándalos habidos y por ahí, y que vos ves que, bueno, pero el neoliberalismo salvaje siempre fue igual, gobiernan exclusivamente para los grupos concentrados de poder, para la casta política que decían que venían a combatir, y eso alguna vez tenemos que aprender como sociedad para no volver a repetir la historia. Mira, ayer lo charlaban, y rápidamente te digo, con otros colegas tuyos, desde la famosa Ley Federal de Educación de los 90 con el menemismo, uh-huh, bueno, acá hay un hilo conductor en la política neoliberal desde siempre, ¿no? Pasó con el macrismo, pasa hoy, elevado a la enésima potencia, uh-huh, con el actual gobierno y que el nacional, y con el que lamentablemente está tan ayornado nuestro gobierno provincial. Hay un ataque al corazón de la educación y la escuela pública estatal gratuita, porque decididamente necesita esta política, digamos, la destrucción de la educación en particular, y particularmente de la historia, de lo que tiene que ver con la historia. Vos sabés que los pueblos que no conocen su historia están condenados a repetirla, ¿no?
1: Exacto.
0: Y esto es lo que estamos viviendo hoy y está pasando lamentablemente con
1: Rosa Petrovi. Sabés que un gusto, quiero decir a la audiencia también que siempre está dispuesta a charlar con Moni tempranito. Yo la sigo, te sigo en los trabajos, en estas convocatorias, en estas marchas, porque mi familia es docente, tengo una hija docente, que le digo los otros días, le digo, che, vamos a comer algo rico el fin de semana, un asadito. Acordate más que yo soy asalariada y soy docente. Me dijo, fíjate, soy docente. Así es, así es. Y como en mi casa, en cuántos hogares más.
0: Sin duda. Bueno, Mónica, la agradecida soy yo, y invitados a todos. Mañana jueves a las 18:30 en Laguna Argüello, para esta gran caravana que va a ser y que sin duda se va a hacer escuchar. Va a ser en toda la provincia, una caravana que va a unir a todos los pueblos del Chaco para reclamar al gobierno que abra la discusión salarial, que recomponga los salarios principalmente, y que nos podamos sentar en esa paritaria, digamos, que nunca convocó desde que asumió la gestión.
1: Gracias, Rosa.
0: A vos,
1: Mónica. Nos vamos a la pausa, y justamente tenemos ahora la parte de economía con el economista Abá Benítez. Nos vamos a la pausa, despedimos a Rosa Petrovic y ya regresamos.
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6: Dale, de nuevo esa partecita, ¿no?

0: Bueno, recién despedíamos ya de regreso de la pausa, recién despedíamos tempranito y como estaba en la grilla radial del día hoy, miércoles 27 de mayo, estuvimos charlando un mano a mano junto a la secretaria general del gremio docente ATECH. ATECH convoca para la marcha y el arco docente para la marcha de mañana, la caravana, mejor dicho, de mañana jueves 28 de mayo, donde se va a unir también la CGT y otras instituciones estatales para acompañar la caravana para hacerse escuchar una vez más. Por mejores salarios, cláusula gatillo y todo lo que se hicieron de quita a los docentes. Ahora, con la economía, ¿cómo estamos hoy? Con la economía, economía política, que justamente hoy dialoga, casualidad que hoy tenemos los gremios, y es casualidad, que teníamos los gremios, dentro de un rato viene el gremio, el sindicato de empleados judiciales también a la mañana de radio. Mientras tanto, con Abá Benítez, ¿cómo le va? ¿Se están cumpliendo las palabras que me lo decía en un principio cuando comenzamos esta columna?
1: ¿Cuál era lo que te decía?
0: Todos, dije ¿cómo estamos cosas? Hoy, por ejemplo, con respecto a la quita, con respecto a la inflación, con respecto a todo lo que tiene que ver con economía?
1: Sí. No, la verdad que siempre digo, es feo, no me gusta a mí venir y hablar siempre de las cuestiones negativas, siempre de las cuestiones malas, siempre de la caída del salario real, de la caída de la actividad económica. Pero lamentablemente tenemos que hablar de la realidad
0: económica. De la realidad, sí.
1: Ayer a la noche dije, voy a mirar un poquito los canales de televisión de Buenos Aires para ver qué están sintonizando en la cuestión económica, y empecé a hacer un zapping ahí entre todos, y en uno de los canales encontré a un economista que es un especialista en consumo. Y me llamó la atención, yo no me acuerdo el nombre de él ahora, no es Di Stéfano, pero me llamó la atención una cuestión.
0: Sí.
1: Es un muchacho que lo escuché en otras oportunidades, maneja muy buena información respecto a los niveles de consumo, al gasto de la gente, al tipo de consumo de la gente, al cambio en la tendencia de los consumos y la forma de los consumos.
0: Sí.
1: Entonces, por ahí es bueno escucharlo, pero siempre tenía una mirada optimista respecto a cómo iba a evolucionar la cuestión. Que yo decía, este chico sabe mucho de los mecanismos de consumos, de las bajas, altas de consumo, de las formas de consumo, de todo lo que dije recién, pero me parece que le falta la materia de historia económica. Con los planes de ajuste del Fondo Monetario, pensaba para mí adentro, las cosas no pueden andar muy bien en el futuro. Entonces, y ayer resaltaba que se notaba un pequeño incremento en el consumo durante fines de abril, durante el mes de mayo, que él estaba notando una pequeña reactivación y que había una tendencia a la baja de la inflación.
0: Sí.
1: En otro momento él resaltaba estas cosas y decía que bueno, que vamos a empezar el camino virtuoso de la baja. Hoy, ayer decía, pero no te puedo asegurar de que esto sea duradero. No te puedo asegurar de que esto sea duradero. O sea, no tenía esa visión optimista que tenía hace algún tiempo. Entonces yo pensaba, ¿mañana qué planteo? Porque nos están transmitiendo a través de los canales que tienen audiencia en todo el país, y vamos a ponerle nombre, TN, La Nación Más, Algo de América, hay una excepción que es Canal 5, digamos, pero creo que ya se bandea para el otro lado. Pero todos esos canales nos están transmitiendo de que hay un ordenamiento de la macroeconomía, hay esperanzas otra vez después de todos estos 10 meses de suba permanente de la inflación. Todo porque en vez de 3,4 midió 2,9, creo, la inflación del mes de abril. y que posiblemente habría una baja otra vez o igualado la inflación en el mes de mayo, lo vamos a saber ahora la primer quincena de junio. Y en realidad, cuando vos te pones a mirar las cifras grandes del país, vos decís, y sí, estamos mejor. Primero, porque te dicen que crecimos interanualmente en marzo de este año, comparado con marzo del año pasado, crecimos un 5,5%.
0: Sí.
1: Y que en el primer trimestre, comparado también con el año pasado, crecimos el 1 y pico. El uh-huh. país creció en esa cifra. Primero hago una acotación política, sí. obviamente. Hace algunos años, cuando esto ocurría, de un mes para otro, de un año para otro, los economochantas de Buenos Aires, hoy oficialistas, nos decían, no hay crecimiento, hay solo recuperación de lo que se perdió. No hay crecimiento, hay recuperación de lo que se perdió. Hoy parece que la recuperación es crecimiento, digamos. Bueno, está bien. Pero eso es una acotación al margen y casi una ironía de cómo se manejan las opiniones en este país, las opiniones dominantes en este país. Entonces yo decía, ¿hubo crecimiento en la Argentina? Parece que sí, porque hubo sectores que crecieron. Entonces se me ocurría, ¿cómo explico yo a la gente esto? Sí. Y se me ocurrió un ejemplo, Mónica, que te lo voy a dar ahora.
0: A ver.
1: Cuatro amigos que ganan cada uno 100 pesos por mes. Digo una cifra hipotética para el ejemplo.
0: 100 pesos por mes, sí.
1: 100 pesos por mes cada uno. O sea, entre los cuatro juntan 400 pesos. Uh-huh. Resuelven alquilar una casa para vivir los cuatro. Uh-huh. Cuatro dormitorios, un living y cocina. Uh-huh. Y baño, obviamente. Uh-huh. Entonces, cada uno tiene su dormitorio. En el living miran televisión uh-huh. los cuatro juntos. Uh-huh. Y tienen la cocina donde cocinan, comparten. Y todo eso y comparten. Uh-huh. ¿Cuál es el acuerdo? Sí. Cuando llega la factura de luz, dividió cuatro, todos pagamos la factura de luz. Cuando llega el impuesto inmobiliario y la tasa de servicio, uh-huh. dividió cuatro y pagamos, cada uno pone su parte. Uh-huh. Cuando llega, cuando hay que cambiar la garrafa, cuando hay que hacer un arreglo en la casa, todo el alquiler, dividió cuatro, se paga el alquiler, independientemente de que el alquiler aumente, la luz, todo, siempre dividido cuatro. Entonces, bueno, van tirando, porque la verdad, ganan 100 pesos por mes cada uno, uh-huh. y al principio los gastos de la casa le demandan que cada uno tiene que poner 30, 35 claro, pesos por claro. mes, y le quedan 70, 65 pesos a cada uno para comprarse ropa, para comprarse la comida, porque uh-huh. alguna comida también la dividen entre cuatro, uh-huh. todo eso. Pero en ese interín, la luz aumenta, uh-huh. Aumenta el alquiler, aumenta el gas, aumenta el impuesto inmobiliario, aumenta sí. las tasas y servicios, sí. entonces cada uno de los 100 pesos que tenía ya tiene que poner 50 para mantener la casa. Uh-huh. O sea que a cada uno de esos cuatro le queda 50 pesos para vivir. ¿Pero qué pasa? Y aquí viene la comparación con Argentina.
0: A ver.
1: Uno de esos cuatro consigue un mejor laburo que el que tenía antes.
0: Entonces.
1: Y pasa de ganar 100 uh-huh. pesos por mes uno de los cuatro. Pasa de ganar 100 pesos por mes, uh-huh. pasa a ganar 400 pesos por mes. Uh-huh. Conclusión, en esa casa antes ingresaban 400 pesos.
0: Ahora va a ingresar.
1: Ahora, como hay uno que ganaba 100 y va a ganar 400, uh-huh. en esa casa entran 700 pesos por mes, entran 300 pesos más. Uh-huh. No sé, ese es el ingreso de esa casa. Pero los gastos se siguen compartiendo igual.
0: Uh-huh. Los pero gastos, siempre va a poner el mismo monto, ¿no?
1: Porque todos ponen el mismo monto.
0: Exacto.
1: Todos ponen el mismo monto. Es más, este que gana un poquito más, se compra un televisor uh-huh. para mirar en su pieza de vez en cuando y no estar discutiendo de qué programa miramos, qué partido miramos,
0: con los otros.
1: Uh-huh. Y como por ahí es medio fiaca también, le gusta prepararse el mate en la cama, se compra una pavita eléctrica. Uh-huh. Aumenta el consumo de luz, que lo pagan entre los cuatro.
0: Mira vos, qué buena comparación.
1: Sí. En la Argentina está pasando exactamente lo mismo.
0: Muy bueno.
1: Geográficamente y uh-huh. poblacionalmente, uno, dos, tres sectores que están empezando a hacer la diferencia, que ponen menos en proporción que el resto de los argentinos, y el resto de los argentinos somos los otros tres que no hemos tenido ningún tipo de aumento y sí hemos tenido incremento en los gastos.
0: Claro.
1: Eso es lo que está pasando en la Argentina. Uh-huh. Y se me ocurrió dar ese ejemplo.
0: Muy bueno.
1: Se me ocurrió dar ese ejemplo para que tengamos claro qué ocurre. Entonces, por supuesto, en Neuquén, el trabajo aumenta mínimamente, pero el trabajo aumenta. La tasa de ocupación, me refiero.
0: Sí.
1: Pero en el resto del país, la tasa de desocupación se mantiene, se mantiene o baja. O sube. Esa es la realidad. Y el salario real, que sería esto, la pausa es porque tomo un poquito de mate, Mónica, por lo que están escuchando y no viendo, digamos. El salario real de estos tres argentinos, que siguen con el mismo sueldo, pero se les incrementó los gastos, también está cayendo. Hay uno solo que le aumentó el salario real, hay uno solo que tiene mayor ingreso y que disfruta más de ese mayor ingreso, pero que además sus gastos lo distribuye en el conjunto de la Argentina.
0: Es lo que está pasando.
1: ¿Y por qué digo esto de la distribución de gastos?
0: Sí.
1: Porque ahora parece que no alcanzó con todas las ventajas que dieron con el RIGI, el régimen de incentivo a las grandes inversiones, que se había aprobado hace aproximadamente un año, parece que no alcanza.
0: Sí.
1: Entonces mandan al Congreso un nuevo RIGI, otro más, con mayores ventajas todavía para estas empresas. Yo creo que las inversiones, si son tan jugosas y tan buenos el negocio de la minería, de la energía, del gas, del petróleo y de la minería, si fuera tan bueno, no los tentarían para venir, y creo que vendrían igual. Pero ahora le vuelven a bajar el impuesto a las ganancias, más que a las anteriores, con mejores ventajas.

0: ventaja respecto a la, para establecer la ganancia donde sale el pago del impuesto a las ganancias. Sí. Le vuelven a dar ventajas en el IVA, que obviamente son cuestiones que las pagamos todos los argentinos, porque directa o indirectamente también son subsidios.
1: Claro, claro.
0: Si yo, el subsidio se puede dar de dos formas. Te doy plata, Mónica, para que comas todos los días. Es una forma de subsidio.
1: Sí.
0: O te bajo impuestos para que tengas más plata para comer todos los días. O sea, una forma de darte un subsidio es decirte, bueno, en vez de pagar 100 pesos de luz, vas a pagar 50 de luz. Entonces te sobran 50 para comer o vestir.
1: Exacto.
0: ¿Está claro? Es
1: Entiendo.
0: Un subsidio. A esta gente le dan el subsidio a través de la baja impositiva, en el IVA, en ganancias, pero además con ventajas increíbles que mucho le gustaría tener a cualquier industrial del Chaco, de los que quedan, a cualquier comerciante de nuestra peatonal o de la calle Güemes, en cuanto a rebajas del impuesto a las ganancias, en cuanto a ventajas con el IVA, en cuanto a otra serie de ventajas impositivas y cambiarias, porque además ellos tienen la libre entrada y salida de dólares, cosa que el conjunto de los industriales y comerciantes argentinos no la pueden hacer. El CEPO para la actividad económica argentina todavía sigue y va a seguir por mucho tiempo. Entonces, obviamente, todas estas medidas, además de esta caída del consumo en el diario hoy, está reflejando que en el Chaco el consumo también cayó en el país el consumo. Son cifras siempre atrasadas, estas son las cifras del mes de marzo, originan una caída en la recaudación, obviamente, porque por un lado al comprarse menos se paga menos IVA y se paga menos impuesto a los ingresos brutos y se paga menos ganancias. IVA y ganancias se coparticipan con la provincia, por lo tanto la provincia tiene menores ingresos, por lo tanto la esperanza de los docentes o de cualquier sector vinculado al Estado, incluido la obra pública, de tener una reactivación en sus trabajos o un incremento del salario, se va diluyendo, porque la coparticipación sigue cayendo. Y sin embargo, a estas empresas que vienen a invertir, inversiones que yo creo que las harían igual sin tantas tajas, se le disminuye estos impuestos que se coparticipan y se distribuyen en el resto del país. Por eso, lo que quería dar con el ejemplo que di, es clarito. Hay uno que disfruta
1: disfruta
0: las mieles de este programa económico, y hay tres que no lo disfrutan y que lo sufren.
1: Cortito y preciso, como siempre, mi querido Abá. Así que, ¿te gusta estar en la columna?
0: Y sí, tengo que hacer un sacrificio porque me tengo
1: Hoy, por ejemplo, estuvimos con los gremios temprano, con Rosa Petroni.
0: Y ahora vas a seguir.
1: Ahora viene la parte de economía y ahora viene la parte de el Sindicato de Trabajadores Judiciales. De casualidad se armó así, van a decir, uy, Mónica está contrera hoy, nada que ver. De casualidad se armó así el espacio de hoy.
0: No,
1: Abá,
0: está bien.
1: Abá, querido, sabes que está bien porque es escuchar todas las voces, Abá, eso es lo que quiero.
0: Está
1: la
0: bien.
1: Semana que viene va a ser semana política. Total.
0: No me digas, bueno,
1: así
0: está
1: que,
0: bien.
1: Así que después te voy a pedir algunas preguntas de economía para que pregunte a los candidatos.
0: Está bien, me parece.
1: ¿Me vas a ayudar?
0: Sí, te voy a ayudar, no hay ningún problema. Nos mensajeamos y te ayudo.
1: ¿Oposición
0: no hay
1: o
0: ningún
1: oficial,
0: problema.
1: Oficialista? Sí. Cualquiera lo va a venir y me va a ayudar. Sí, con la parte económica
0: está muy bien, porque está muy bien, porque ¿sabes qué, Mónica?
1: Sí.
0: Yo creo que esta gente, hay que decirlo con todas las letras, están destruyendo las bases productivas del país, incentivando solo una cuestión que se agota en el tiempo. Vos sabés que el petróleo y el gas son recursos no renovables.
1: Exacto.
0: Y encima el petróleo que está dando el boom petrolero argentino es un petróleo caro de extraer, porque el famoso fracking no es un petróleo que vos haces 10 metros y sacas petróleo. No, es el fracking, es caro de obtener. Entonces, tiene su límite y no estamos creando bases productivas de fondo en la Argentina. Y la base productiva que hay la estamos destruyendo.
1: Abá, ¿me va a ayudar entonces?
0: Te voy a ayudar, sí.
1: Nos vamos a la pausa, despedimos al economista Abá Benítez y al regreso recibimos al secretario adjunto ya elegido, próximo a asumir, del Sindicato de Empleados Judiciales, de Trabajadores Judiciales, que siempre me corrige Graciela, Trabajadores Judiciales de la provincia del Chaco, en esta oportunidad con Mariano Gauto en los estudios de Radio Sapucay. Gracias, Abá.
0: Muy bien.
1: Nos vamos a la pausa y regresamos.

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la semana pasada, estamos ya de regreso. ¿Se acuerdan que la semana pasada dijimos que íbamos a ser el espacio de salud y prevención que estamos cumpliendo en esta semana? Y el espacio también para los distintos gremios y también para los distintos sindicatos de la provincia del Chaco. En tempranito y de casualidad, anoche en horas muy tarde, hablamos con Rosa Petrovich para que pueda estar hoy temprano en la radio y anunciar la caravana docente y de estatales que va a ser mañana, a partir creo que de 18:30 en la ciudad de Resistencia y en la provincia del Chaco. Luego en la parte de economía, junto al contador que dio un excelente ejemplo, esto de los cuatro que ganaban lo mismo, uno aumentó, y bueno, así estamos en Argentina.

0: provincia del Chaco. En tempranito y de casualidad, anoche en horas muy tarde, hablamos con Rosa Petrovich para que pueda estar hoy temprano en la radio y anunciar la caravana docente y de estatales que va a ser mañana, a partir creo que de 18:30 en la ciudad de Resistencia y en la provincia del Chaco. Luego en la parte de economía, junto al contador que dio un excelente ejemplo, esto de los cuatro que ganaban lo mismo, uno aumentó y bueno, así estamos en Argentina. Más sencillo el ejemplo no pudo ser. Y ahora cerramos la mañana radial junto al secretario adjunto próximo a asumir en la comisión del Sindicato de Trabajadores Judiciales de la provincia del Chaco, SEJ, y en esta oportunidad, y muy contenta, quiero recibir a Mariano Gauto. Mariano, ¿cómo le va? Bienvenido. Siempre van a decir que la gente sabe lo que va a decir. ¡Ay, qué raro! No está Graciela, va a decir. Pasa que yo quiero escucharlo a todos también. Así que, ¿cómo le va, Mariano?
1: Bueno, muy buenos días, Mónica. Muy buenos días a la audiencia. Realmente es un placer siempre estar con vos. Y nosotros creo que desde el sindicato de empleados judiciales siempre tratamos de transmitir lo que hacemos tanto a los trabajadores judiciales como a la comunidad en general. Y esta es una oportunidad excelente de hacerlo. Siempre nos ponemos a pensar, y más en estos tiempos que estamos viviendo ahora, qué cuestionados estamos los gremios muchas veces. Pero también nos damos cuenta de que muchas veces falta información, falta que los gremios por ahí salgamos un poco más a los medios y comuniquemos, contemos qué es lo que hacemos por nuestros afiliados y por los trabajadores en general. En mi caso, bueno, a mí me toca representar junto a un grupo de compañeros que conformamos la comisión directiva a los trabajadores judiciales de la provincia del Chaco. Pero igualmente, más allá de eso, siempre estamos en contacto y estamos en permanentes reuniones y trabajando con los demás sectores.
0: Así es, lo sé.
1: Porque como trabajador no podemos dejar de sentir empatía hacia ellos y hacia las cosas que están sucediendo, tanto en nuestra provincia como a nivel nacional.
0: Hoy está la caravana de ATECH.
1: Sin ir más lejos, qué importante, ¿no? Qué importante acompañar a los docentes. De hecho, nosotros lo estamos por hacer. Lo acompañamos, lo vamos a acompañar tanto desde la parte judicial como la Confederación General del Trabajo, la CGT, de la cual formamos parte. Así que, bueno, aprovecho la oportunidad. Ya lo habrá hecho Rosa en su momento, pero aprovecho para pedirle, por favor, a la comunidad que acompañe. Porque qué más que defender la educación pública.
0: Exacto. Qué mejor que ir. En mi familia tengo nietos, sobrinos que van a la escuela y familia docente que están trabajando.
1: Pero quién, Mónica, quién no tiene en la familia, no tiene una persona docente. Mi mamá es docente. O sea, no ejerce. Mi señora es docente. Todos tenemos, tengo cuñados, cuñadas que son docentes, amigos docentes. ¿Quién no tiene una persona docente? Y cuando uno tiene la posibilidad de convivir con ellos o de estar con ellos, se da cuenta del enorme trabajo, del enorme laburo que hacen en realidad. No he sabido que no solamente su tarea no se agota en las horas que pasa en un establecimiento, sino después lo que está en la casa trabajando, corrigiendo parciales, corrigiendo pruebas.
0: No paran, no hay solamente en la escuela. Vuelven a la casa y siguen trabajando, aparte que tienen que cuidar el hijo y la familia.
1: Y en la escuela, no solamente se limitan. Por ejemplo, mi señora es profesora de psicología. Después tiene unas licenciaturas, tiene posgrados, pero es básicamente profesora de psicología. Y cuando tocó estar frente al aula o como directora en su momento del BLA del sindicato de Graciela Aranda, la función de ella fue mucho más amplia que simplemente conducir una institución, sino escuchar las problemáticas profundas y enormes que tenían los alumnos. Más en lo que teníamos nosotros, que era una secundaria para adultos, donde de entrada el primer análisis que hace uno es si esa persona adulta hoy está tratando de terminar la secundaria, qué problema tuvo en su momento que no lo terminó.
0: Hoy tiene esta posibilidad,
1: pero bueno, desde otro lugar, gente adulta, gente que trabaja, gente con familia, y con como

0: te repito, con una carga de dificultades que no le permitió en su momento
1: estudiar. Mi querido, lindo avance este, y me gusta el apoyo entre ustedes, entre los gremios y entre los sindicatos. La Celeste y Blanca participó en las últimas elecciones, donde sos ahora, próximo a asumir, secretario adjunto. O sea, que acompañás, como te preguntaba Benítez, a Graciela Aranda.
0: Por supuesto. Primero le mando un saludo enorme.
1: A Graciela. Reposo hoy, Graciela.
0: Por favor, Graciela, reposo absoluto.
1: Y mirar serie, mirar la ley y el orden.
0: Sí, me mandó un mensaje recién, Graciela, porque Graciela está siempre
1: acá. Sí, lo sé.
0: Está siempre presente, aunque no lo veamos como el sol, siempre está.
1: Es cierto, muy cierto.
0: Mandó un mensaje, me dijo, por favor, te saludo vos, Mónica, y a todos los compañeros y compañeras judiciales que seguro están mirando la transmisión. Bueno, nosotros en realidad, yo soy actualmente, desde el año 2022, soy el secretario adjunto, y tuvimos elecciones ahora el pasado 9 de mayo, y hemos renovado mandato.
1: Y comisión.
0: Y comisión directiva completa. En realidad renovamos comisión directiva y cuerpo de delegados completo. La mayoría de los compañeros continúan y algunos cambian, como tiene que ser.
1: Exacto.
0: Y bueno, Graciela sigue en la conducción del gremio y yo sigo como secretario adjunto. Así que, bueno, gracias a los compañeros por confiar en nosotros, por habernos dado su voto de confianza, y que renovamos mandato 2026 hasta el 2030, si Dios quiere.
1: O sea que tenemos, si Dios quiere, Graciela, y cuídate en la salud, mucho más Graciela Aranda y mucho más Mariano Gauto.
0: Lo que nos da realmente una, no solamente es una caricia al corazón desde lo obvio que los compañeros quieren que sigamos y nos acompañan, porque te cuento, Mónica, pese a que fuimos lista única, votó el 60% del padrón en toda la provincia. Está muy bueno, porque significa que el compañero y la compañera judicial tuvieron un interés.
1: Por algo será.
0: En venir y poner su voto, y esto lo hicimos tanto en las principales cabeceras de la provincia, estamos hablando de las ciudades más importantes.
1: O sea, Saspeña, Castelli,
0: Villa Ángela, San Martín, Resistencia, Charata, y como en 40 juzgados de paz del interior.
1: Ah, mira.
0: Así que todos han votado. Hay lugares donde tenemos 2 afiliados, 5 afiliados, o lugares como Resistencia, donde tenemos 400 afiliados, y de ese todo el interior votó prácticamente su totalidad.
1: Está buenísimo.
0: Prácticamente la totalidad.
1: Buena respuesta, entonces.
0: Muy buena respuesta, muy buena respuesta. Y la realidad es que venimos trabajando mucho.
1: Lo sé.
0: Mucho venimos trabajando, mucho trabajamos, y creemos que los compañeros los están notando. Y creo que en este acompañamiento se ve el apoyo a lo que estamos haciendo.
1: Ahora, ¿cómo van a seguir? ¿Cómo vienen trabajando? ¿Cuándo asumen nuevamente? Mientras tanto siguen, pero asumen nuevamente.
0: Exactamente, nosotros tenemos que asumir nuevamente, tenemos mandato ahora hasta el 15 de junio.
1: Queda un tiempo, casi un mes,
0: un poquito, sí, unos días más tenemos, así que a partir de ahí, bueno, asumimos con toda la papelería propia, el protocolo que tenemos que hacer para asumir. Y bueno, a partir de ahí, 4 años más de mandato y a seguir
1: con nuevos proyectos.
0: Siempre tenemos nuevos proyectos. En principio, lo básico, Mónica, la defensa del salario.
1: La escuché a Rosa.
0: Eso es lo primero y lo principal, es lo que te define, lo que te define tu forma de vivir, básicamente, lo que te permite proyectar, lo que te, todos somos sostenes de familia normalmente.
1: No sabré yo.
0: Así que digamos que el salario es lo que te modifica y lo que te define, lo que te dignifica. Exactamente, y lo que te define cómo vivís. A partir de ahí, nosotros hace ya un tiempo atrás que venimos tratando de mejorar y darle beneficios a los compañeros y compañeras. Por ejemplo, nosotros tenemos en nuestro sindicato, ya hace un par de años, tenemos lo que es la Casa del Interior. Mucha gente por ahí no sabe, pero quiero aprovechar la oportunidad que me das ahora para contar. Nosotros tenemos en nuestro sindicato, ubicado en Don Bosco 466, pleno centro, a 2 cuadras del Superior Tribunal de Justicia, a dos cuadras del Banco del Chaco, 4 cuadras del Sanatorio Chaco, a 2 cuadras del Sanatorio Chaco, 2 cuadras del Banco del Chaco. Estamos en una ubicación estratégica, Y esas habitaciones que tenemos, las tenemos para los compañeros del interior.
1: Muy bien.
0: Los compañeros del interior vienen permanentemente a realizar trámites, sobre todo por cuestiones de salud. Y era un proyecto que teníamos hace muchísimos años. Yo en lo personal siempre fue un sueño mío. Y cuando dije, cuando tengamos la oportunidad de tener una sede con otras posibilidades, lo vamos a hacer, y lo hicimos, Mónica. Lo hicimos. Tenemos 4 habitaciones completas, armadas tipo hotel.
1: Ah, buenísimo.
0: Habitación, aire acondicionado, televisión, baños, toda una parte en la planta alta, que realmente los recibimos siempre los compañeros con los brazos abiertos, a los compañeros y a su familia.
1: Claro.
0: Siempre es el compañero y su familia.
1: Que viene el interior, no vienen más que a otra cosa, hacer trámites. No creo que hoy vengan a pasear.
0: No.
1: Hay INSET, médico, doctores, lo sé, medicamentos, lo sé.
0: Y la verdad que le tratamos de dar una mano como sindicato, ahora más que nunca, ahora más que nunca, en esta situación tan difícil que estamos pasando, de acompañarlo en todo lo que podamos.
1: Bien.
0: Y qué mejor que darle un alojamiento bueno, bueno realmente, algo digno, y bueno, para que puedan por lo menos transitar este proceso, muchas veces de enfermedades complicadas, complejas, que la atraviesen por lo menos de la forma más digna posible.
1: Mariano, entonces, están en este trabajo, y entre muchos que sé, a veces cuando me cuenta Graciela, las distintas actividades que vienen haciendo, y otro porque los sigo en los distintos medios. Eso también decía, que no se me pueden escapar.
0: Ah, buenísimo, buenísimo. Bueno, y eso, mira, eso justamente que estás hablando de que no seguís, también invito a los compañeros, a compañeras que nos sigan, así como que en este momento lo están mirando, que nos sigan en Instagram, que nos sigan en Facebook, que nos sigan en ex Twitter. Estamos en todas las redes. Queremos llegar a la mayor cantidad de gente, difundir lo que hacemos, así como te contaba recién lo que tenemos de las habitaciones, la casa del interior. A su vez tenemos muchos convenios firmados también, como sindicato. Tenemos convenios firmados con turismo, con ópticas, supermercados, farmacias. Y como nosotros decimos, un eslogan conocido: tu cuota vuelve en beneficios.
1: Y está bueno
0: porque vos te tenías dando cuenta que lo que pagás de cuota sindical lo terminás ahorrando.
1: Exacto.
0: En todos los beneficios que tenés. ¿Quién no usa óptica? ¿Quién no usa la farmacia?
1: En esta altura del campeonato, ¿quién no? Contame, Mariano, reuniones, dijiste el problema salarial también.
0: Sí.
1: En esta ¿reunieron con el gobierno, con alguien del gobierno?
0: Bueno, estamos justamente estamos convocados para mañana.
1: Ah, buenísimo.
0: Mañana jueves con el ejecutivo. Nosotros lo que tenemos es una mesa técnica. Nos tenemos que reunir por ley. Yendo un poquito para atrás, nosotros tenemos nuestro salario hoy regido básicamente por lo que es la ley de la media del NEA. La ley, sin entrar en muchos tecnicismos, la ley 3424A.
1: ¿Qué significa eso? Para vergas que no conocemos.
0: Bueno, nosotros tenemos como cuestión básica el salario, lo que es básico y compensación jerárquica.
1: Bien.
0: Son los dos ítems que siempre han conformado nuestro salario. Ahora, hace un par de años, tenemos que es lo que es la media del NEA. Básicamente, ¿qué se hace? Se compara el juez de cámara de la provincia del Chaco, el salario del juez de cámara de la provincia del Chaco, con el promedio que ganan los jueces de cámara de la provincia de Corrientes, Formosa y Misiones.
1: Bien.
0: Es decir, se suman los 3 sueldos, se los divide por 3, con eso sacamos el promedio, y la diferencia en menos con el juez de cámara de la provincia del Chaco es lo que nosotros lo que se aumenta por ley.
1: Bien.
0: Y como nosotros tenemos una ley de porcentualidad completamente vigente, que es la 468A, nosotros tenemos una escala salarial. Entonces, lo que se aumenta la parte de arriba de la pirámide, se aumenta también para el resto de los trabajadores.
1: Ah, bien, eso es importante.
0: Esa revisión se hacía anteriormente 2 veces por año. Pero por las cuestiones complejas e inflacionarias de nuestro país, hemos conseguido que esa revisión se haga cada 3 meses, o sea, 4 veces al año.
1: Perfecto.
0: Mañana nos toca justamente la reunión con el Ejecutivo, donde vamos a definir cuál es el porcentaje en menos que tiene el juez de cámara de la provincia del Chaco, y por lo tanto, cuánto va a ser el aumento para los empleados judiciales.
1: O sea, va de arriba para abajo.
0: Va de arriba para abajo, exactamente.
1: Ajá, entiendo.
0: Nosotros tenemos una ley de porcentualidad donde está perfectamente determinado según el cargo. Uh-huh. ¿Qué porcentaje mi sueldo corresponde respecto del juez, de los jueces de arriba?
1: Hoy hablaba Rosa Petrov, bueno, otro es otro sindicato, otro gremio, sí. Hablaba de la del salario mínimo de un docente de 700.780 de un docente recién iniciado que está debajo de la pobreza. ¿Hay algún empleado judicial que está debajo de la pobreza?
0: Mira, afortunadamente.
1: Sí. Gracias a Dios.
0: Afortunadamente, gracias a Dios. Gracias a Dios y gracias a muchas negociaciones, mucha lucha. Nosotros estamos ahí para arriba.
1: Perfecto.
0: Para arriba. Realmente hemos logrado que el empleado judicial no esté perdiendo frente a la inflación ya hace un par de años. Uh-huh. Y que gracias a Dios y a la lucha tengamos una vida medianamente digna. Uh-huh. Sin tirar manteca al techo, Mónica. Uh-huh.
1: Sí, olvídate,
0: pero que por lo menos estemos por arriba de la línea de la pobreza. Uh-huh. Que fue una lucha que la veníamos en realidad llevándose muchos años. Uh-huh. Muchos años estuvimos por debajo de la línea de la pobreza. Teníamos una franja de compañeros trabajadores que estaban por debajo de esa línea.
1: Sí.
0: Con esta ley de la media del NEA, la 3424A,
1: sí,
0: hemos conseguido, después de un par de años, que ese escalafón, que era el que estaba en la línea de la pobreza, suba un escalón. Uh-huh. Y salga de esa línea, ahí, pero que salga.
1: Bien. Mariano, me encanta escucharte. La primera visita de Mariano
0: la...
1: siempre Graciela, viste, yo soy mala.
0: Lo que pasa es que claro.
1: yo siempre busco a Graciela.
0: Sí, está bien, Graciela es una referente.
1: Exacto.
0: Es la realidad, es una referente Graciela. Uh-huh. Y tiene una claridad para contar. Uh-huh. Y lo que tiene Graciela, si me estás mirando.
1: Sí. Bueno,
0: lo que tiene Graciela es que tiene muchísima memoria.
1: Sí.
0: Y ella
1: se acuerda de todo.
0: Se acuerda de todo. Y realmente cierto. ha estado en muchos años de lucha.
1: Cierto.
0: En muchos años de lucha. Uh-huh. Nosotros, yo no es que sea una persona joven, sino joven en el sindicalismo en todo caso. Uh-huh. Ya vengo con un montón de conquistas logradas.
1: Uh-huh. Está bueno.
0: Yo ya entré al Poder Judicial con un montón de derechos adquiridos que no existían antes.
1: Uh-huh. Gracias a Dios.
0: Gracias a Dios. Yo, por ejemplo, una cosa que siempre menciono es cuando yo ingresé al Poder Judicial en el año 2007. Uh-huh. Y mi compañero de trabajo con el que yo ingresé, un señor grande ya, uh-huh, estaba más pronto a jubilarse, me comentaba que hace 25 años él tenía el mismo cargo. 25 años en el Poder Judicial y tenía el mismo cargo. Yo que venía de la actividad privada, no podía creer. Yo le pregunté, ¿estás seguro, Dani?
1: Dani,
0: ¿estás seguro, Dani? Sí. ¿Qué pasó después? ¿Qué pasó? Había sido que el escalafón, me fui enterando a medida que me involucré un poco más, que nosotros no teníamos ascensos en el Poder Judicial. El Poder Judicial, los ascensos antes eran o por una recomendación, una super recomendación que había de alguien, o un poco a dedo las cosas. Uh-huh. Este sindicato, realmente bajo la conducción de Graciela Aranda, fue el que consiguió que existan los ascensos más llamados automáticos. Y te digo más llamados, ¿por qué? Porque nosotros como sindicato todos los años peleamos para que en el presupuesto de la provincia, uh-huh, esté incluida la parte presupuestaria de salarios para el año que viene.
1: Bien.
0: Pero cada tres años, hemos conseguido que cada tres años los compañeros asciendan bajo, si han cumplido ciertas condiciones mínimas de responsabilidad en el lugar que le toca a cada uno, que asciendan y vayan creciendo en lo que es la escala salarial. Uh-huh. Pero bueno, es una conquista del sindicato.
1: Sí.
0: Y de mucho andar, cuestiones básicas como la natalidad, por ejemplo, el natalicio. No lo teníamos ahora gracias al sindicato. qué sé yo, por ejemplo, te cuento lo que es la ley de tasas. Nosotros tenemos 4 veces por año lo que se recauda en el concepto de tasas del Poder Judicial.
1: Sí.
0: La mitad se va para lo que, del total, del 100%, la mitad se va para infraestructura del Poder Judicial. Que bien mantenido que está y bien bien administrado realmente están los fondos. Y pero la otra mitad, que es un estímulo por productividad, se reparte entre los compañeros judiciales.
1: Perfecto.
0: Logro del sindicato. ¿Y por qué te cuento todo esto, Mónica?
1: Y porque la gente tiene que saber.
0: Porque la gente tiene que saber, porque la gente no puede defender lo que no conoce.
1: Lo mismo me dijo Rosa. Rosa al despedirse.
0: Rosa dijo
1: lo mismo. Me dijo lo mismo al despedirse.
0: Bueno, no lo escuchamos, no estaba escuchando desde la puerta.
1: Sí.
0: No sabía, pero es la realidad.
1: Sí.
0: No podemos defender lo que no conocemos.
1: Exacto.
0: Todo lo que tenemos vino de una lucha, vino de una organización, vino de un trabajo de los sindicatos. Nosotros tenemos ahora, tenemos un cartel. Vos tenés que ir a conocer nuestro sindicato, Mónica. Creo que no. ¿Conocés?
1: Creo que fui una vez.
0: Bueno, tenés que ir de... tenés que ir de vuelta ahora.
1: Ay, porque ¿qué hay de nuevo?
0: Ahora, tenemos un tenemos puesto en el frente...
1: Ajá.
0: ¿Qué dice? Dice algo así la frase que está puesta. Dice algo así como... Cada derecho que tenés, lo tenés gracias a una lucha.
1: Sí, verdad.
0: Punto seguido, no lo olvides.
1: Bien, me gusta. Se me pone la piel de gallina, ¿sabes por qué?
0: Sí.
1: Porque mi padre fue juez de paz. En General Bedia.
0: Mirá vos.
1: Y ahí fue donde aprendí a usar, cuando era chiquita, en séptimo grado, la máquina de escribir. Pero aquella máquina de escribir de antaño.
0: Sí, la Olivetti.
1: Esa.
0: Olivetti.
1: Esa, entonces
0: sí.
1: Iba a la escuela y mi papá era juez de paz.
0: Sí.
1: Y bueno, y de eso siempre me acuerdo. Por eso lo que decís se me pone la piel de gallina.
0: Pero es así, Mónica, es así, es la realidad, y nosotros, y los compañeros nuevos que van ingresando, que no tienen la culpa, obviamente, pero llegan ya con un montón de derechos que están adquiridos.
1: Exacto.
0: Y que obviamente cuando uno tiene esos derechos adquiridos los naturaliza, como que siempre estuvieron. Pero en realidad es que no estuvieron siempre.
1: Claro.
0: Y no hay que ir muy atrás para saber que muchos de esos derechos no estaban.
1: Exacto. Mira hoy. Y por eso.
0: Entonces hay que contarlos, hay que decirlos.
1: Y seguir defendiendo.
0: Y seguir defendiendo.
1: Los derechos conquistados.
0: La clásica pregunta que nos pasa a veces en los juzgados es: ¿y el sindicato qué hace? ¿Y el sindicato qué hace? ¿Qué hace el sindicato?
1: ¿Qué hace el sindicato? Vaya y le diga al sindicato.
0: Bueno, entonces lo primero que uno contesta es: lo que nosotros hablamos con, siempre decimos con Graciela, es: mira tu recibo de sueldo. Cada ítem que tenés del recibo de sueldo,
1: sí,
0: se lo debes al sindicato. No por una cuestión de creerme más o que alguien, pero es la realidad. Porque luchamos para eso, permanentemente estamos gestionando. Hay gente por ahí, a veces me dicen, no uses más la palabra lucha.
1: Sí,
0: no uses más la palabra lucha.
1: Porque otros la toman de otra manera.
0: De otra manera. Exacto. Entonces podemos decir, estamos gestionando permanentemente para que ese recibo aumente. Nunca ha pasado que vino la patronal y nos dijo, escuchen chicos, tengo una muy buena idea para aumentar el sueldo.
1: Decime dónde es, yo me voy a poner
0: no,
1: la
0: no.
1: cola y escucho lo mismo.
0: Nunca pasó eso, nunca pasó eso.
1: Sí.
0: Ni tampoco pasó nunca que fuimos con una propuesta de decir, por ejemplo, el jardín que tenemos para todos los judiciales de resistencia. Años hubo que gestionar para poder tener ese jardín. No es que llegamos y dijimos al Superior Tribunal de Justicia o al mismo gobierno, ¿sí, qué les parece? Tenemos una idea para los compañeros judiciales, queremos tener un jardín que tenga el calendario y horarios del Poder Judicial.
1: Claro, exacto.
0: Donde el papá y la mamá no tenga más que ir con su hijo chiquito al juzgado, porque si van
1: claro. ¿Dónde lo dejas?
0: ¿Dónde lo dejas? Exacto. Hasta que empieza el horario tradicional del jardín. Nosotros entrábamos 6:30, ahora entramos a las 7, pero entrábamos 6:30. A 7 igualmente, pongamos a las 7. Hasta que el jardín abre 8:30, 9. ¿Dónde lo dejas? Nosotros tenemos un jardín que respeta, que está acomodado a los horarios.
1: ¿A qué hora arranca decir? 7.
0: a las 7 es la hora que comienzan las clases, pero ahora está abierto de las 6.
1: Claro, porque hay gente que lo deja
0: antes. Porque hay gente que lo deja antes para poder llegar al trabajo.
1: Ah, muy bien.
0: Eso. Y hasta las 14, cosa que cuando el compañero judicial sale del su trabajo, tiene tiempo de sobra para ir a retirar a su hijo. Bueno, muy eso bien, fue año de gestión. No es que fuimos con la idea y nos dijeron, buenísima la idea. No. Listo, sale. Sí. Cuando pedimos el natalicio. Sí, ¿cómo no nos dimos cuenta que los judiciales no teníamos? Ah, resolución. No, tampoco fue así.
1: Uh-huh. No es soplar y hacer botella.
0: No es soplar.
1: Esto tiene años, nos decimos de lucha,
0: años de dedicación, de estrategia, de planificación, Mónica. Es todo, es un trabajo complejo, pero hermoso.
1: Uh-huh. Muy lindo.
0: Las dos cosas a la vez.
1: Mariano, ¿sabés que me encanta haber charlado con vos? Que no se ponga Graciela celosa.
0: No. Graciela vino muchas veces.
1: Un lugarcito para Mariano, un lugarcito. Pero me encantaría tenerlo a los dos.
0: Sí, buenísimo.
1: Primero, felicitaciones, pase esa mano. Dele los saludos a Gracielita.
0: ¿Cómo no?
1: Graciela, yo digo que el día que no esté mal en la CGT, sabe dónde tiene... en la SEC, ¿sabe dónde tiene que estar?
0: ¿Dónde?
1: Como diputada provincial.
0: Sí, ay, totalmente.
1: Ese es el otro lugar
0: de Graciela. Totalmente.
1: A mi manera de verlo. Dice, felicitaciones, Mónica, por tu programa. Un abrazo, compañero Mariano. Me gusta la palabra compañero. Así que Rolando, sé que...
0: Rolo, gracias, Rolo.
1: Así que, Graciela... A ver si tenés una mirada política y por qué no ser diputada provincial. A mí me encantaría.
0: A mí también.
1: A mí, solo que no la vamos a tener más la SEC, pero bueno.
0: Pero va a estar gestionando.
1: Sí.
0: Pero va a estar gestionando como... No va a quedar quieta. Va a gestionar para todos los trabajadores.
1: Exacto, va a tener más. Así que despedimos a Mariano Gauto. Mariano, si Dios quiere, va a acompañar entonces la SEC a la gente de los gremios docentes.
0: Vamos a acompañar. Nosotros formamos parte de la multisectorial de trabajadores. Uh-huh. Así como formamos parte de la CGT, formamos parte de la multisectorial de trabajadores. Uh-huh. Así que, por supuesto, que vamos a estar acompañando. Ayer estuvimos justamente reunidos con la conducción de la CGT. Bien. Estaba la multisectorial.
1: Ah, bien.
0: Y la conducción de la CGT. Estábamos con Adrián Melomi. Uh-huh. Y con Isaías Alegre. Uh-huh. Y ya estamos planificando y armando las acciones. Uh-huh. Que se vienen de acá a unos meses en adelante. Uh-huh. Hay que coordinar, somos muchos gremios.
1: Sí.
0: Muchos sectores, muchos con realidades bastante diferentes. Uh-huh. Que uh-huh. Tenemos que ponernos de acuerdo. Y bueno, pero estamos trabajando.
1: Gracias, Marianito.
0: No, gracias.
1: Nos vemos en cualquier momento.
0: Muchas gracias.
1: Nos vemos en cualquier momento.
0: Un gusto, te como siempre.
1: Un gustazo.
0: Y yo también
1: un
0: te
1: gustazo.
0: Quiero mucho.
1: Nos vamos a la... No, nos vamos.
0: A la casa.
1: Despedimos el programa hoy con un programa ajustadito, tempranito, y queda colgado en el Face de Mónica Luján la nota que hicimos con Rosa Petrovich, la parte de la columna Economía y Política que hicimos con el economista Abá Benítez, y cerramos la mañana de hoy junto al Sindicato de Trabajadores Judiciales de la provincia del Chaco, y en esta oportunidad con el secretario adjunto, pronto también a asumir, secretario actual y secretario pronto también a asumir, junto a Graciela Aranda, en este caso Mariano Gauto. Así que nosotros ahora nos vamos, si Dios quiere, hasta mañana. Saludos, Marianito. Mañana nos acompaña tempranito el equipo técnico de salud mental del Hospital Perrando. Nos va a acompañar la licenciada Ana Mayol en los estudios de la radio. Mucho para hablar con ella. Por eso pusimos un solo espacio, porque queremos extendernos en la conversación. Nos vamos hasta mañana. Despedimos a Marianito. Un beso a Graciela a recuperarse, porque queremos tener mucho Graciela Aranda para estar mejor. Acordate que yo quiero que seas diputada. Nos vamos hasta mañana, si Dios quiere.

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Y entonces estamos compartiendo la mañana de la radio, claro que sí. Vamos rumbo al mediodía del país en esta jornada, en esta mitad de la semana, en este miércoles, hoy 27 de mayo del 2026. Una irrepetible jornada en nuestras vidas y bueno, nosotros prestos a disfrutarla con todos ustedes. 27 de mayo, creo que dije 26, bueno, 27 de mayo en este miércoles entonces. Repasamos en este bloque algo de efemérides, por ejemplo, como lo hacemos habitualmente, y nos ponemos en situación de día. Hoy es el día del marketing, justamente, ¿eh? ¿Cuánto mueve en el mundo hoy esta actividad? Hoy, día del marketing. Y les vamos contando cosas, por ejemplo, del siglo XII, hablo del año 1199, a la muerte de Ricardo Corazón de León, Juan Sin Tierra asumía el reinado de Inglaterra. Dicen, solo lo de pensar lo malo que fue, hasta 800 años después no hubo ningún otro rey de Inglaterra que se llame Juan, de tan mal recuerdo que dejó aquel. Bueno, ¿qué tal, eh? En 1792, por primera vez, en la ciudad de París funcionaba la guillotina, en este caso para matar a un vulgar ladrón. En 1850 la reina Victoria en Inglaterra sufría su cuarto atentado. Y seguimos repasando efemérides. Un 27 de mayo de 1895 el ejército español enterraba solemnemente al patriota cubano José Martí, muerto en primera línea de batalla. En ese mismo año, 1895, repito, el escritor británico Oscar Wilde era condenado a 2 años de cárcel con trabajos forzados al ser considerado culpable de ser homosexual. Nos vamos al año 1901. En esta fecha nacía el genial Enrique Santos Discépolo, también conocido como Discépolín, el autor de Tango Cambalache, por ejemplo. Hablarles de 1919, primer vuelo transatlántico en un avión importante. ¿Qué otra cosa más? En 1933, en el Senado Nacional, el dirigente demócrata progresista don Lisandro de la Torre criticaba duramente el tratado Roca-Ranziman firmado por el gobierno del general Justo. Esto le valió un intento de asesinato que terminó con la muerte del senador Bordavere. ¿Qué otra cosa les decimos? A ver, por ejemplo, en 1945 las tropas chinas reconquistaban Nankín y desalojaban al ejército japonés que había consumado allí una gran matanza en la población civil. Después, decirles, por ejemplo, que en 1978 Carolina de Mónaco se casaba con el financiero francés Philippe Junot. Que en 1988 el Senado de Estados Unidos ratificaba acuerdo entre su país y la Unión Soviética, eliminando 2.600 misiles. Y sin más nada. También, avanzando ya en tiempos muy contemporáneos, le damos una última efeméride para decirles que en 1994, un día como hoy, Alexander Solzhenitsyn, premio Nobel de Literatura y el más famoso disidente del comunismo, volvía a Rusia luego de 20 años de estar exiliado. Fuerte, yo me propuse no hablarte y no verte. Y si les parece, venimos ahora a conocer los títulos de tapa en los diarios. Por ejemplo, La Voz del Chaco, La CETACH, que es la Cámara de los Colectiveros, ¿no?, aseguró que las empresas no podrán pagar el aguinaldo. Grave, ¿eh? Esto se ilustra con una foto del abogado que lleva los papeles. La profunda crisis que atraviesa el sistema de transporte público sumó un nuevo capítulo. El presidente de la Cámara Empresaria del Transporte, Gustavo Larrea, dijo que muchas empresas no están en condiciones del pago de medio aguinaldo. Y la eliminación nacional, bueno, agravaría todavía más el escenario. Todo marcado por caída de pasajeros, cierre de compañías, aumento del combustible,
atraso tarifario y falta de políticas públicas. Sigo con la voz del Chaco. En el interior monitorean un nuevo yaguareté en la zona del Impenetrable. Muy bien. Noticias policiales: un docente perdió la vida en un accidente. Y el caso Axel, Gendarmería peritará celulares que han sido incautados. En un recuadro, Scaloni sumó un séptimo convocado. Agustín Giai, lateral derecho del Palmeiras, se convirtió en el nuevo convocado para la lista de amistosos previa al Mundial 2026, con partidos ante Honduras e Islandia. Este jugador fue surgido en San Lorenzo de Almagro. Segunda foto para la voz del Chaco: barcos, y muestran caminos allí en el estrecho de Hormuz en el mundo, ¿no? Estados Unidos elevó a 108 embarcaciones bloqueadas justamente en aquel paso crítico. Deportes: por la Liga Federal de Básquetbol, Hércules ganó en suplementario asegurando el playoff. Y en Castelli se viene una nueva edición de la Liga Municipal de Handball. Dejamos la voz del Chaco, venimos al Diario Norte. Título principal a 6 columnas: Edero presentó programas para apoyar a productores y estimular la construcción. El gobernador lanzó Ñandé, un plan para apuntalar a pequeños emprendimientos agropecuarios con insumos y asistencia técnica. A la par, presentó la línea Chaco Construye, que financiará hasta en 36 cuotas materiales para proyectos de obras particulares. En ambos casos, el objetivo es dinamizar la economía provincial. Más títulos en Diario Norte. Recuadro azul: la bolsa de comercio también marca que las pymes son ahogadas por Arca. La única foto en la tapa está una foto grande a 4 columnas, dice: 100 efectivos rastrillan en busca de Axel González. Su madre apunta a la policía. Bueno, pie de página. Alegría dice: hay dos nuevos yaguaretés. Qué bien. Dos nuevos yaguaretés en el Parque Nacional del Impenetrable. Y después tiene lo deportivo: la mirada de Ezequiel Pacheco para el mal momento de Forever. Entendemos a la gente, dijo. Y mientras tanto, recibiendo al Blooming de Bolivia luego de la pesadilla, River quiere dar vuelta a la página. Bueno, estos fueron los títulos de tapa de los diarios. Repasemos ahora muy rápidamente los portales. Una profunda conmoción causó la dolorosa despedida a Antonella Rojas, una docente que falleció en un siniestro vial aquí en nuestra capital. Datos económicos: con el rojo que continúa, el consumo masivo no logra recuperarse pese a la desaceleración de la inflación. Sectores muy golpeados. Después, ámbito legislativo nacional, debate abierto por el tema eutanasia. ¿Qué es lo que propone un nuevo proyecto ingresado al Congreso Nacional? Más datos de la economía: según el INDEC, los argentinos viajaron menos al exterior, pero creció un 10% la llegada de extranjeros. Un tema que se repite hace mes y medio: cortes programados de CCHEP. Cortan la luz, pero para hacer arreglos de mantenimiento en algunos lugares, en algunos barrios, digo, y también en algunas otras localidades de la provincia. Otro relevamiento económico indica: la venta de combustible sigue por debajo de los valores del 2025. Mientras el consumo de gasoil, la nafta común y la nafta super sigue en retroceso, los productos premium sostienen tendencia positiva. Mira vos, YPF consolida el liderazgo en el mercado. Pero fue así. Bueno, hoy también continúa, miércoles digo hoy, la entrega de los módulos Ñachec en distintos barrios de Resistencia. Buena noticia, porque en varios parajes avanzan obras en lo que es electrificación rural, en este caso en la zona de Las Breñas. No hablarte y no verte.
Y seguimos repasando noticias. El gobierno provincial avanza con la construcción de algunas viviendas, barrio Santa Rita de Roque Sáenz Peña. Se realizó también, hablando de Sáenz Peña, Festival de la Empanada, ¿no? Ganó el primer premio del campeonato de la empanada termal, Cáritas Sáenz Peña. Bueno, algunas noticias interior también para contar un poco de este tipo de cosas, ¿no? La actividad económica volvió a caer en abril. Borró el repunte muy pequeño que había tenido en marzo, lamentablemente, ¿no es cierto? También más del interior, la red Aprende, cerca de 45.000 docentes participaron de capacitaciones

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0: Gracias.
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0: Saben que estamos grabando un disco, ¿no? No, no estamos grabando un disco. Estamos grabando un discazo.

0: Applauso para Lenny.
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0: Buonasera, signore.
1: Grazie.
2: Felicidades a los Deca.
0: Parale Varela.
3: Gracias, muchachada.
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0: Buen día. 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
1: Hola, queridos amigos oyentes de Voces y Cantos del Paraguay, en esta semana de festejos patrios en la República Argentina, en donde el lunes 25 de mayo estamos de celebración y ya arrancamos el 18 con el Día de la Escarapela, después del Día del Himno y así sucesivamente hasta el 25, y toda la semana vamos a estar celebrando con diferentes acontecimientos por esta fecha patria. ¿Cómo estás, mi querido amigo en consola de sonido, Edgar Quintero? Bueno, y así arrancamos este programa que está al aire más de 40 años y yo hace aproximadamente 8 años y medio que continúo con este legado orgullosamente y con mucho amor de mi papá Felipe Benicio Rojas, quien fue creador, productor de dicho programa. Dicho todo esto, arrancamos con este hermoso tema musical, bien arriba con este frío maravilloso.

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3: Bueno, y este programa se identifica por la cultura guaranítica, los lazos de unión entre ambos países, Argentina-Paraguay, Paraguay-Argentina, y sobre todo en esta zona litoraleña, Chaco-Corrientes, Formosa-Misiones, Misión Paraguay, a nuestro amigo periodescritor, el Aldo Pelli. Te escuchamos.
4: Hola amigos, Aldo Pelli les saluda desde Asunción, Paraguay, para Voces y Cantos del Paraguay. Hoy quiero hacer extensivo mi abrazo solidario, mi saludo fraterno por el próximo 25 de mayo, que se celebra en la Argentina el Día de la Patria, la cuya conmemoración es la histórica Revolución de Mayo de 1810, el hito que marcó el inicio del proceso independentista del país y la creación del primer gobierno patrio autónomo. Vaya para todos y todas las argentinas, un saludo fraterno desde Asunción, Paraguay. También quiero aprovechar la oportunidad para compartirles la siguiente noticia. Los Amigos del Arte preparan una exposición colectiva rumbo a cumplir sus 79 años. La histórica asociación cultural convoca artistas premiados en sus más de 30 certámenes a nivel nacional a sumarse a una gran exposición colectiva con motivo de cumplir 79 años de existencia. Amigos del Arte, un legado que sigue vigente. Fue fundada el 24 de julio de 1947. Amigo del Arte nació en un contexto social y político complejo, reuniendo artistas, intelectuales y diplomáticos alrededor de la cultura. Para su actual presidenta, la señora Gloria Cresta, ese espíritu fundacional sigue vigente y expresa: ese espíritu sigue vivo a pesar del tiempo. Los artistas buscan el apoyo de amigos del arte. La presidenta considera que los fundadores dejaron un legado de amistad y amor a través del arte, huella que continúa marcando la identidad de la institución. Gloria Cresta recordó además, con mucha emoción, su primer acercamiento al gremio. Auspiciaron mi primer concierto, y ese recuerdo es imborrable, evocó. Desde su experiencia vinculada a la música, sostuvo que la convivencia entre distintas disciplinas artísticas dentro de la entidad se da de manera natural. Y resalta algo muy, muy importante a tener en cuenta: el arte supera todos los obstáculos. Las celebraciones aniversario de Amigos del Arte suelen convertirse en uno de los encuentros culturales más esperados de la agenda cultural de Asunción. Para esta edición, la comisión directiva proyecta una exposición integrada por artistas distinguidos en más de 30 certámenes organizados por la entidad junto al Centro Cultural Paraguayo Americano y en algunos casos con Paraguay Kansas. 79 años es el aniversario y el recordatorio de la creación Amigos del Arte. Quería compartir con ustedes esta celebración, me parece muy importante porque el arte, como dice su presidenta, supera cualquier obstáculo. Un saludo solidario, un grito viva la patria desde Asunción, Paraguay, Aldo Pelli, para Voces y Cantos del Paraguay. Gracias.
3: Muchísimas gracias, Aldo Pelli, desde Asunción, Paraguay, con esta interesantísima noticias, Amigos del Arte, que vamos a estar difundiendo durante toda la semana. Más música, ¿qué les parece? ¿Una guarania? Sí, están pidiendo una guarania, Edgar, así que vamos a complacer a todos ustedes con esta romántica guarania.

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4: Bueno, ya estamos de regreso. Para los amantes de la cocina, atención, lápiz y papel en mano, porque ya la tenemos a nuestra amiga Lucy Belaustegui, a ver con qué nos va a deleitar para celebrar la patria esta semana de mayo.
5: Maite Irori, Maimata Pichá, voces y cantos del Paraguay en Dujaracuera. Buenos días a toda la audiencia de Voces y Cantos del Paraguay. Hoy tenemos la receta del payaguá mascada. Vamos a los ingredientes. 3 kilos de manteca.

0: mediocre vida, un kilo y medio de carne, dos cucharadas de aceite, dientes de ajo picado a gusto, una cebolla picada, una cucharadita de sal fina, un huevo y comino a gusto. Vamos a la preparación. Hervir la mandioca y la carne junto o por separado. En caliente pisar o pasar por la máquina de moler agregándole la salsita de cebolla y ajo, comino y sal. Mezclar muy bien, agregar el huevo, amasar y armar unas pequeñas tortillas y freír en poco aceite o grasa de cerdo bien caliente para que se dore y no absorba mucho aceite. Se pueden también pasar las tortitas por harina y luego freír.
1: ¡Qué rico este payaguá mascada! Ideal para este clima. Fantástico en esta semana de mayo de celebraciones a partir del lunes 25, nosotros arrancando sábado, domingo y toda la semana de mayo. Más música, mi querido amigo Edgar.

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2: Típico tema tradicional, el sol del 25 de mayo, claro que sí, y ya la tenemos en línea desde Santa Ana, Tierra Colorada, provincia de Misiones, a nuestra amiga Verónica Melo. ¿Cómo estás? Te escuchamos.
3: Muy buenos días, querida Analía. Saludos a toda tu hermosa audiencia y bueno, disfrutando del mes de mayo, que realmente es tan caro para todos los argentinos, ese espíritu patriótico que todos tenemos y embanderamos nuestras casas en celeste y blanco, y la verdad eso alegra el alma. Bueno, contarles actividades que tenemos aquí en Santa Ana, en el Parque Temático de la Cruz, se habilitan paseos guiados dos veces al día. Los fines de semana, uno es a las 11:30 y otro es a las 14:30, y dura 2 horas y media el paseo. Visitan todos los lugares que están en el parque, pueden subir a los brazos de la cruz, como ya les he dicho, que es un panorama espectacular que realmente no pueden perdérselo, de poder venir y visitarlos, porque es magnífica la experiencia de verlo. Y el parque también en bandera a la cruz. Hay una cruz de más de 50 metros que está flameando desde el brazo de la cruz, y la verdad que emociona mucho ver esos colores que están en un lugar muy estratégico, porque se erigió una cruz en una triple frontera. Ese fue un mensaje que el Papa Benedicto le había dado a nuestra intendente Mabel Pessoa cuando se inauguró el Parque Temático de la Cruz. Ella fue invitada por el Papa porque una cruz de esas dimensiones, realmente la Iglesia lo aprobó de una manera muy particular, y el mensaje que él le había dado a la señora Pessoa fue levantar una cruz en una triple frontera donde hay países que las están bajando. Y bueno, precisamente era por los países en guerra, y bueno, ahora está nuestra cruz del Parque Temático del Cerro de Santa Ana, Misiones, también está flameando una hermosa bandera que llama a todos los argentinos a que estemos unidos para que podamos superar todas las cosas que nos están pasando como país. Y bueno, decirles también que siempre están los servicios aquí en la localidad y en el parque temático, porque tiene un resto, Santanero Bar, tenemos también locales de artesanías y emprendedores santaneros, que también está muy lindo, los paseos, los senderos. Tenemos una familia de monitos que están allí en el parque, así que si tenés suerte los podés sacar fotos y ellos están ahí en los senderos y bueno, los podés ver y bueno, y disfrutar de esa magnífica flora que tenemos también acá en el parque. También comentarles que el Parque Federal Campo San Juan salió primero en el Big Day de avistaje de aves de la Argentina. Así que imagínense, nos visitan muchas personas que están con la actividad, ¿no?, del avistaje de aves, perdón. Y bueno, y muchos turistas que vienen y participaron de ese día, y bueno, para nosotros es muy, muy halagador saber que fuimos primeros nuevamente en el Big Day del avistaje de aves. Así que, también me contaron de que el puma, que está merodeando ahí por el parque, juega con las mariposas, es muy amoroso, visto de lejos. Pero bueno, quizás tengan esa oportunidad también de poder ver a la mamá puma con sus cachorros, y bueno, y al macho que anda jugando con las mariposas ahí en el parque. Pero bueno, qué decirles, están muy cordialmente invitados a visitarnos, serán siempre bienvenidos a nuestra tierra colorada, porque Santa Ana tiene muchas cosas para ofrecerles, pero la provincia de Misiones también hay mucho más. Así que feliz Día de la Patria, y bueno, estaremos en contacto, y un abrazo fuerte desde mi dulce Santa Ana, Misiones.
2: Realmente, Vero, muchísimas gracias desde Santa Ana, Misiones. Tú lo has dicho, mes de mayo de celebración para los argentinos paraguayos, paraguayos argentinos, en esta unión de confraternidad de ambos países, en donde estuvimos celebrando primero el 14 de mayo la declaración de la independencia del Paraguay, y ahora a partir del 18, Día de la Escarapela, República Argentina, 25 de mayo, fecha patriótica para todos los argentinos, así que durante todo el mes de mayo estamos de celebración. Muchísimas gracias nuevamente una vez más desde Santa Ana, provincia de Misiones, Verónica Melo.

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4: Eso ideal, la música que estamos escuchando, homenajeando la Semana de Mayo, junto a todos ustedes, queridos amigos, que están ahí tomando unos matecitos o un rico vermucito, la picadita, antes del almuerzo. Usted que está merendando, tal vez, también, ¿por qué no? Depende la hora y el lugar donde se encuentre. O a lo mejor los que van transitando diferentes rutas, con mateando o tomando un rico cafecito. Como siempre les digo humildemente, por favor, háganlo con prudencia. Cuiden su vida y la del prójimo. Y así llegamos al final de otro encuentro junto a todos ustedes, mis queridos amigos oyentes de Voces y Cantos del Paraguay. Sean felices, quiéranse mucho y disfruten el día a día cada segundo de un instante de vida agradeciendo a Dios con sus amigos, con su familia, en soledad, que también a veces es súper necesario, pero lo más importante, que cada uno haga lo que realmente le hace feliz. ¿Eh? ¿Escucharon ustedes decir el famoso amor propio? Que por ahí a uno le cuesta, ¿no? Unos aprenden antes, otros un poco más tarde, pero todos, si reflexionamos, aprendemos esa lección, ¿verdad? Porque quererse a uno mismo desde todo punto de vista es lo más sagrado. ¿Venimos solos? Nos vamos solos de este mundo. Bueno, dicho todo esto, si hay tiempo, mi querido Edgar, vamos a complacer con dos temas musicales. Hasta la próxima, si Dios quiere. Los quiero mucho.

0: Hola.
1: Hola.
0: Bueno, perdón por haberte despertado, pero me dijeron que estabas acá arriba.
1: Acepto tus disculpas, pero no me lo vuelvas a hacer, por favor. Y bueno, ¿ya te vas al aeropuerto?
0: Sí, pero con tiempo suficiente para ir a desayunar.
1: Okay. Dame un minutito.

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0: muy amables. Muchas gracias, gracias.
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0: Bueno, y en uno de tantísimos viajes que hemos hecho por toda Latinoamérica, un día conocimos a una persona maravillosa, un artistazo, un chico argentino maravilloso, y siempre soñamos con hacer algo juntos, y eso va a ocurrir esta noche, porque aquí está Abel Pintos.
1: Muchas gracias. Muchas gracias a todos.

Muchas gracias. Muchas gracias.

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va a cambiar el tiempo. Me acuerdo, decía la abuela, esa tarde que mamá lloró preparando el bolso, puesto que partía rumbo a Buenos Aires, mi hermano mayor. Aquí está su ropa y aquí está su avío. Le hice una gallina, matambre y chipá. Van unas naranjas y unos pastelitos. Y aunque el viaje es largo, pienso ha de alcanzar. No olvide su abrigo, que es de lana cruda, y lleve el ponchillo que usó su papá. Y entonces la abuela, como quien ayuda, tragándose un llanto, volvió a sentenciar: vaya con cuidado, sea manso y prudente, que Dios y la Virgen le han de acompañar. Para los peligros sepa ser creyente, Santa Catalina no le va a fallar. Y en los temporales de la vida, tenga presente a su madre, que lo supo alzar cuando usted era chico contra la tormenta, venciendo al mal tiempo con solo rezar. Sepa que en su alma lleva usted otro avío, que es como una herencia de amor familiar. Se lo dio su gente, su pago querido, y en su sangre joven se ha de retornar. Le hablo de esas ganas de brindarse a todos, del corazón grande, valiente y capaz de jugarse entero y encontrar el modo de salir a flote en la adversidad. Le hablo de esa mano tendida y abierta, con el gesto antiguo de la caridad, mano de chamigo que se da sin vuelta, del que abre la puerta y ofrece su pan. Avío del alma, hecho de franqueza, sencillez, respeto, hombría y lealtad. Ya ve, siendo pobre lleva una riqueza. Recuerde, se aumenta compartiéndola. Y oiga bien, un día, cuando cambie el tiempo, si este avío le dura dentro de su ser, usted o sus hijos, o acaso sus nietos, por Dios y la patria tendrán que volver. Sepa que yo, al irme a la tierra sin males, dejaré mis huesos y mi corazón abonando el suelo del que hoy usted sale.

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0: Muy buenas tardes, queridos amigos. Gracias por estar acompañando un día miércoles más. 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Vía de comunicación de producción 3625-20-1964. Estamos ubicados en French 835, Resistencia, provincia del Chaco. Bueno, como lo anticipábamos en las redes sociales, hoy tenemos una muy linda visita. Se encuentra en nuestros estudios, haciendo honor al espacio cultural, el cantante, compositor, cantautor, el señor Fernando Tuki Martínez. Muy buenas tardes, gracias por estar hoy en esta hermosa tarde gris, pero le vamos a poner muy, pero muy buena música.
1: Hola Alicia, muchas gracias por la invitación, es un gusto estar acá. Y está saliendo el sol, así que no está tan gris afuera ahora,
0: ¿eh? Un poquito fresco. Un
1: poquito, sí, está lindo.
0: Bueno, vamos a comentarle a nuestros queridos amigos cómo fueron tus inicios. Queremos conocer un poquito más a este exitoso cantante que en unos minutos ya nos va a estar ofreciendo distintos estilos musicales.
1: Bueno, sí, arranqué de chico cuando hace algunos años, bastantes años, ya van a ser casi 30 años que arranqué a tocar la guitarra y a cantar. Y sí, como empiezan todos, que se van mirando siempre en los asados familiares, con mis tíos, yo veía que traían músicos, cantaban, y uno como que tiene una necesidad de expresarse de alguna manera. Y lo más loco de todo es que yo, sin saber hacerlo, sin saber cantar o tocar la guitarra, sabía que podía hacerlo con 8, 9, 10 años. O sea, es una cosa que, no sé, parece como que uno, no sé si lo trae adentro o qué, pero es

0: lo que les sale, ¿no? Y ahí arranqué y me puse a estudiar, arranqué a tocar la guitarra a poquito, pero eso fue más tarde, como a los 17, 18 años. Empecé a tocar la guitarra porque vio que para la guitarra hay que tener voluntad, hay que sentarse, estudiar. Y bueno, y así fui aprendiendo, primero en forma informal, con profesores, también autodidácticamente, y después hace un poco tiempo empecé con el profesorado de música en el Lispea Música, saludos, que seguramente están escuchando algunos, a compañeros míos, y bueno, ya ahora me falta poquito para recibirme de profe de música, así que...
1: Bueno, alguien en la familia que también haya tenido este tipo de talento, que por ahí, bueno, se contagia, ¿no?
0: Sí, no, pues es que no, mi abuela le gustaba, por ahí le gustaba cantar a ella, pero no era, lo hacía así muy en forma, digamos, hogareña. No, yo no, la verdad que no, desconozco si hay algún antecedente más lejano, pero no, la verdad que no, me tocó a mí.
1: Bueno, y también componer.
0: Bueno, todos empezamos de alguna forma copiando, ¿no? Copiando a nuestros artistas que nos gustan, por los que uno se siente influenciado. Yo escuché de todo, o sea, y escucho de todo, salvo un par de ritmos, así que no me gusta, que no voy a decir, pero escucho de todo tipo de música, desde baja hasta, porque aparte al estudiar en un instituto superior, digamos, de profesorado de música, por ejemplo, como que tenés que estar ahí con ese tipo de música. Estás saltando y después escucho de todo, o sea, folclore, pop, rock, de todo, siempre escuché de todo. Y eso se influencia seguramente en lo que uno hace, de una u otra forma está metido.
1: Bueno, ¿y actualmente de solista?
0: Sí, me caractericé por cantar solo, me gusta cantar solo, porque uno como que puede ofrecer otra cosa cantando solo. A veces una cosa grupal es más estructurada, entonces como que uno tiene que adaptarse a un montón de cosas. En cambio, uno cuando canta solo tiene la libertad de poder decidir qué quiere cantar y de la manera que lo quiere hacer. Entonces, siempre canté solo, siempre. Nada más que por ahí, por ejemplo, hubo, le estaba contando... que estuve integrando un grupo el grupo más importante del Chaco seguramente y de la región, que se llama Siempre Fibra, que es un grupo que hace folclore y hace también música litoraleña, que fueron los únicos que ganaron el Cosquín de Peñas y el Cosquín Callejero, el único grupo en la historia de Cosquín. Y yo entré al grupo para suplir a uno de los chicos que tuvo algún problema, y porque el bandoneonista, el dueño del grupo, que seguramente debe estar escuchando, se llama Lacha Acevedo, le mando un saludo, él había grabado conmigo el disco que yo grabé, puso el bandoneón en varias canciones, entonces justo sabía que es la música que yo hacía, entonces bueno, creyó que podía integrar su grupo, fue nada más por un tiempo, porque fue como una devolución de favores que hicimos, ¿no? A mí me gusta cantar solo, y me gusta componer. Ellos estaban por grabar una canción mía también. El grupo estaba por grabar una canción mía que se llama... Que ahora en este momento no me acuerdo, que es una canción que no traje hoy. Pero seguramente esa es la intención de uno, más allá de cantar y componer canciones, que la gente escuche y que también los músicos o artistas que no se dedican a hacer canciones, ojalá les gusten tus canciones y las graben, que eso también es como un logro, ¿no? Porque por más que uno a veces cuesta el medio musical surgir a nivel nacional, y más estando acá, es muy difícil surgir de acá para afuera. Pero hay que tener la fe de que uno puede, que uno tiene, hay que creer en uno, que uno tiene las condiciones y que hace las cosas bien, y que, bueno, es cuestión de que Dios quiera que uno le vaya bien, ¿no? Seguramente si uno es buena persona, a la larga se cumplen las cosas.
1: Seguramente, como lo estábamos hablando hoy, fuera del aire, las cosas pasan por algo. Recién mencionaste a Dios. Entonces, ¿te parece, Fernando, si vamos ya al primer tema que están todos nuestros queridos amigos pendiente acá por las redes sociales, por Facebook, de Ali Villordo? Vamos, tú propones, Dios dispone.
0: Bueno.

0: Sí. De tu autoría.
1: Sí, es uno de mis... me costó mucho cantarlo, me costó mucho tiempo poder cantar esa canción, porque uno como que cuando hace este tipo de cosas es como que...
0: Te llega. Sí. Te llega y se transmite, ¿no? Es así.
1: Sí, así está. Es difícil, y pero bueno, es cuestión de... cosas, y después de tanto cantarla como que se hace costumbre, pero hay momentos que a uno como que se siente más cerca y como que se conmueve, ¿no?
0: Bueno, seguramente es lo que le pasa a todos los escritores, ¿no?
1: Sí, yo creo que sí, a
0: el todos. Escribir, el cantar, traspasa todas las barreras.
1: Sí, seguro, es siempre a todos, bueno, cada canción es una historia, ¿no? Es lindo poder a veces poder contar una historia en 3 o 4 minutos, y bueno, ese es el desafío que tenemos los que hacemos canciones y las cantamos también.
0: Bueno, ¿te parece vamos con una chacarera?
1: Ah, sí, bueno.
0: Quiero ver el sol.
1: Sí, esta es una chacarera que hice que tiene un contenido bastante social, ¿no?
0: Y bueno, para esta hermosa tarde, mate, muy buena música, y por allá está llegando ya unas ricas medialunas.
1: Buenísimo. Bueno, vamos a hacer la chacarera que se llama Quiero ver el sol. Bueno, quiero mandar un saludo en especial para todos los trabajadores, para todos los docentes. Esta canción va dedicada para todos y especialmente para ellos.

0: Buenísimo, buenísimo. Fernando, para esta hermosa tarde de día miércoles, vamos a seguir escuchando otros estilos. Hay un estilo que me gustó mucho, que el nombre de la canción, que también que escribiste hace poquito, es Quizás.
1: Ah, sí, ese es un guayno que hice hace un tiempo. Y va de, a mí me gusta contar un poquito la historia de las canciones porque de paso respiro. Te estaba comentando que me cuesta cantar porque para la gente que está escuchando, que estaba contando a Alicia que estaba muy engripado, pero me curé de una cosa. Bueno, me pasó bastante, estoy con la voz tomada todavía, pero siempre digo que las oportunidades que sean, antes no las aprovechaba, como ahora no dudo. O sea, y si hay que ir enfermo, y bueno, voy a ir enfermo a tocar, sí.
0: ¿Pero te diste cuenta que te mejoraste?
1: Sí, me mejoré, pero también tomé, estaba contento que tomé de todo.
0: Bueno, también un poco por la temporada, ya estamos en pleno otoño, así que es evidente que vienen todas las enfermedades estacionales de esta época. Que hay que cuidarse, pero más ustedes que tienen este tipo de nosotros, digamos, que trabajamos con la voz.
1: Con la voz, así es.
0: Hay que cuidarse el doble.
1: Sí, así es. Bueno, te voy a mostrar, se llama Quizás. Voy a afinar un poquito la guitarra mientras bueno, esta canción salió un poco como una vez es una cuestión de chicos. ¿A quién no le pasó alguna vez que se fue, que en algún lugar conoció a alguna persona que le gustó de alguna manera y nos animó a hablarle y como que estuvo esperando el momento adecuado y que por ahí nos anima? Y bueno, él habla un poquito sobre esto. Es media tierna la canción.
0: Bueno, a ver, escuchemos.

Bellísimo, Fernando, me encantó. Vamos, si te parece, un pequeño corte para dejarte respirar un poquito y continuamos acá en Hablemos Claro Magazine, línea de comunicación 3625-2019-64.

0: Continuamos en esta hermosa tarde de día miércoles para que todos nuestros queridos amigos de acá, de alrededor de nuestra querida radio Zapucay, puedan matecito, factura o chipacito, lo que haya, y muy buena música. Bueno, también, Fernando, vamos a estar anticipando que este día viernes 29 de mayo van a poder escuchar todos estos temas y el último también, que escuchado, en la Peña Martín, Peña Nativa Martín Fierro. ¿Es así?
1: Sí, este viernes 29 de mayo va a haber un espectáculo ahí del, se hace el cumpleaños del Revi Chamorro. El Revi Chamorro es un costumbrista, narrador costumbrista, que hace todos los años su cumpleaños ahí, bueno, me invitó. Nosotros tenemos un taller, un lugar de reunión que nos juntamos los lunes, que se llama el taller de Claudio Larrea, que se llama, es un grupo en Baleté, le pusieron, que no sé qué debe significar, pero bueno, yo vine hace poco. Y bueno, ahí hay cantantes, músicos, después hay de todo un poquito, después. Y bueno, justo el Revi, yo no lo conocía personalmente, y ahí me escuchó y me invitó para que no nos conocíamos, a pesar de haber compartido escenario, para que vaya a la peña a cantar especialmente esta samba que se llama Noche Peñera. Y bueno, y esta la vamos a presentar, es el himno de la peña, siempre antes de los espectáculos lo ponen, es como quedó, como bueno, yo me crié en la peña particularmente, o sea, yo aprendí a cantar y a tocar la guitarra ahí.
0: Bueno, qué buena información, ¿no?
1: Sí. Entonces, como que yo vi todo lo que pasó ahí, y aparte me gusta leer, entonces vi cómo se originó la peña y traté de en una canción, traté de explicarle un poco a la gente para que entienda cuál es, cómo se creó la institución, quiénes fueron sus principales referentes, no solamente para todo, esta es la peña más grande del país, o sea, es la peña más linda. Yo conozco muchos lugares y peñas como esta no hay.
0: Bueno, entonces va a ser canción, escribiste también la canción.
1: Sí, le puse.
0: ¿Será que se viene también, ya que nos contás que conoces toda la historia, será que se viene el libro también, Fernando?
1: No, para tanto no, a tanto no me animo, no, a tanto no me animo, porque para ahí hay
0: pero un lindo legado que vas a dejar, sí, ¿no? El himno a la Peña Martín Fierro.
1: Sí. Y bueno, ahí cuenta un poco los principales exponentes de la peña, y también lo más importante que intenté rescatar de ahí, de esa canción, o hacer la letra de esa canción, es el sentimiento del que va a cantar, del que va a mirar, del bailarín, el sentimiento en general que a mí me provoca ese lugar, que seguramente le pasa a todos los que existen en ese lugar, que es un lugar emblemático de resistencia y del país también, ¿no? Y aparte un día me puse a pensar, dije, ¿cómo Salta tiene la peña, por ejemplo, Valderrama, que sin desmerecer, ¿no? Tendrá su historia y todo lo que quiera, pero Valderrama no se compara a la peña esta, o sea, con perdón a los salteños, pero es la verdad, o sea, Valderrama no llega a, no solamente por los artistas que pasaron por acá, pasaron todos, y además del tamaño de la peña, de la influencia que nos provocó a muchos, a mí y yo, todos soñábamos con tocar en la peña alguna vez, y igual yo soy medio crítico en algunas cosas, ¿no? Y por ahí tengo un problema que no puedo contenerme.
0: A ver, lo que digo,
1: que por ahí hay artistas que no no respetan los escenarios, como que es muy chabacano todo, como que, y está bien por un lado, pero no sé, o sea cada uno tiene su idea, ¿no? De con respecto, sí, a eso, pero bueno, son cuestiones de cada uno, ¿no? Y yo creo que el escenario de la peña es un escenario muy importante a nivel, no solo a nivel país, todos quieren venir a tocar acá, todo el país, viste que siempre hay espectáculos, vienen de todos lados, todos quieren tocar acá, porque yo me acuerdo que los primeros años que toqué fue en el 90 y pico, habrá sido 96, 97, que yo era chico, y cuando fui a tocar a la peña fue espectacular para mí, porque yo
0: estudiaba ahí.
1: Pero subir al escenario, aparte tuve la suerte de que el presidente de la peña me conocía, Y aparte el hermano del presidente vivía cerca de mi casa, entonces él me conocía de chico y yo era amigo de la nieta. Entonces siempre había algún espectáculo, venían los cantores, el Alba, los tucutucu, bueno.
0: Estabas ahí,
1: yo ahí presente. O sea que yo fui un afortunado en ese sentido. Y bueno, gracias a Dios. Por ahí cuesta hacerse conocer porque lamentablemente estamos acá. Yo siempre trato de viajar, voy a Córdoba. Me fui varias veces, bueno, como te iba comentando, varias veces viajé a Córdoba porque gané 3 veces el Precosquín, grabé en representando a Chaco. También gané el Festival del Chamamé, el Prevaradero como representante de Chaco, como solista vocal. Y viajé varias veces y vos por todos lados donde comentás, la peña es palabra mayor.
0: Bueno, qué lindo lo que decís, Fernando, de que podemos valorar estos espacios dedicados para la cultura.
1: Sí.
0: Y bueno, y que tengas la posibilidad también de dejar un legado como es esta canción, que va a ser un anticipo de lo que va a ser, como decía hace un ratito, este viernes,
1: sí,
0: 29 de mayo. ¿Te parece?
1: Bueno,
0: vamos a este tema que me encantó, mejor, que es Noche Peñera.
1: Bueno, vamos a tratar de hacerlo solito. Voy a hacer como cuenta como que estoy en mi casa, a veces ensayando.
0: Bien,
1: me pongo a tocar en mi casa.
0: Tiene que ser así, Fernando.
1: Y empieza...

0: Bueno, un hermoso tema dedicado a la Peña Martín Fierro, este himno, Noche Peñera.
1: Así es, Noche Peñera.
0: Bueno, de tu autoría, ¿no?
1: Sí, es letra y música mía, sí, sí.
0: Bueno, ¿te parece, Fer, si vamos ahora a una samba?
1: Bueno, vamos a hacer la que me pediste, vamos a hacer un pedacito, la mitad.
0: Vamos a ir para que la gente pueda ir escuchando un pedacito los temas que va a poder deleitar este viernes, todo, viernes de peña.
1: Bueno,

0: Espectacular, espectacular. ¿Te parece, Fernando, si vamos a un pedacito, aunque sea de... ¿Puede ser un chamamé?
1: Sí, vamos a hacer uno que me gusta mucho.
0: ¿A quién le dedicamos?
1: Bueno, esto se lo quiero dedicar a... Esta va para Claudio Larrea, que le encanta el tema, este es un amigo mío.
0: Bien.
1: Y para toda la gente que la escucha, este se llama... Vamos a la mitad, que se llama El cielo del albañil.
0: Bueno, también dedicado al director de la radio, Marcelo Lagranja, que nos está escuchando, recién mandó mensaje, que está atento a la 87.7.
1: Ah, buenísimo, un saludo entonces para él. Vine una vez a traer, estaba él haciendo un programa que no me acuerdo cómo se llamaba, en qué horario era, parece que vine a la mañana.
0: Comunicando.
1: Y, pero hace bastante tiempo, y le entregué un disco para que lo difunda acá en la radio, así que un saludo para él y gracias por...
0: Bueno, y por supuesto, de acá lo mejor es deseo que a partir de ahora puedan ser mucho más escuchados todos estos temas que estamos acá deleitando en esta hermosa tarde de día miércoles.
1: Bueno, a ver si sale esto.

0: Vamos por mitad.
1: Buenísimo, buenísimo. Fernando, todas las personas que están escuchando el programa, más de uno quiere seguramente poder tenerte presente en algún evento. ¿Algún numerito de teléfono que nos puedas dejar para contactarte?
0: Bueno, mi teléfono es 3624-74-54-29. Y si no, pueden buscarme en las redes, como que estoy en YouTube. Ahí los invito también para que vayan a mirar videos. Están las canciones que tengo grabadas en el disco. Como estoy como Fernando Tuki Martínez. A mí me conocen todo por Tuki. Así que ponen Fernando Tuki Martínez en YouTube y me ayudan a mí difundiendo mi música, y así se pueden suscribir y escucharnos y compartir también, ¿no?
1: Y contratarlos también.
0: Y contratarnos también, o por Facebook, también estoy como Fernando Tuki Martínez. Así que cualquiera de las opciones, están invitados para mirar los videos y escuchar la música y opinar, y que siempre las opiniones son importantes, ¿no? Tanto las positivas como las negativas, porque siempre ayuda a uno a mejorar, y que tomarlo así, ¿no?
1: Exactamente.
0: No hay que ser cerrado.
1: Bueno, te comento, Fernando, que parece un ratito, pero han pasado una hora de programación.
0: Rapidísimo.
1: Así que vamos a estar invitando a todos nuestros queridos amigos que puedan participar este viernes para volver a escuchar estos temas que estuvimos recién compartiendo en nuestra querida Peña Martín Fierro a partir de las 21 horas, música y muy buena comida.
0: Sí, va a estar muy lindo porque va a haber varios grupos, y bueno, voy a estar tocando ahí con unos amigos que me acompañan, bajo, va a estar Darío Butiché en bajo conmigo, y después va a estar Chacho Gamarra en percusión, vamos a ir los tres solitos. Hoy no da mucho para el presupuesto para ir a armar una banda muy grande, porque sale caro, ¿no? Y sale caro. Aparte, viste que cuando uno canta solo y se mueve solo es más difícil, porque a veces los grupos que ellos se juntan y hacen, entre ellos se juntan, tocan, uno toca la guitarra, el otro toca el violín, el bandoneón o el teclado, el bajo. Y bueno, a mí me cuesta más, porque gracias a Dios tengo amigos, músicos que siempre me hacen el aguante, así que saludos para todos ellos. Después está también Lacho Acevedo con el bandoneón, después hay un amigo mío que se llama Nacho Machado, que estudia conmigo en el instituto, que toca excelentemente el teclado, pero le pasa que se dio que batamos esta vez los tres nada más, así que, pero...
1: Bueno, vamos a mandarle desde acá un saludo muy grande a todos los chicos, que sea un éxito esta presentación del himno,
0: sí,
1: La
0: sí.
1: Noche Peñera. Y te invito a despedirnos con este tema.
0: Bueno.
1: ¿Te parece?
0: No hay problema. Gracias. Noche Peñera.
1: Noche Peñera. Nos estamos llenos.
0: Vamos a hacer. Te invito a escuchar una rumba. Una rumba porque Noche Peñera la canté hace un ratito. Era bien. La que se había sonado. Así que te voy a invitar. Esta canción, voy a contar un poquito brevemente la historia. Conocí a una chica por Facebook. Y no, nunca la conocí personalmente. Y siempre me decía, sabía que yo cantaba y hacía canciones. Y me dice, haceme una canción. Cada vez que hablaba con ella, haceme una canción. El asunto que el nombre de ella era Delia Magdalena. Y digo, ¿cómo meto esta canción en una ¿Cómo letras meto el nombre este en una canción? Y bueno, entonces salió esto. Así que se los quiero compartir. Espero que les guste. Saludos para todos.

0: Excelente.
1: Muchas gracias.
0: Primera voz, Fernando Tuqui Martínez. Gracias por estar hoy acompañando el programa.
1: Gracias a vos por la oportunidad.
0: Fernando, vamos a un pequeño corte comercial y ya continuamos con más Hablemos Claro Magazine.

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0: nuestro programa Hablemos Claro Magazine, ahora en el espacio dedicado a la salud. En nuestros estudios presentes, dos personas que están trabajando mucho en lo que tiene que ver el Banco de Leche Humana, doctor Carlos Pose, mentor y motor de esta hermosa locura, como decía él, del Hospital Julio C. Perrando. Una hermosa cadena de amor dando vida. Buenas tardes, bienvenida la nutricionista de neonatología y Banco de Leche Humana, la licenciada Magdalena Galarza Sánchez.
1: Buenas tardes, muchas gracias por invitarnos nuevamente. Conmemorando este 19 de mayo, que fue el día de la donación mundial de leche. Así que tuvimos unos cuantos eventos en relación a eso, pero siempre concientizar y venir a hablar, tener estos espacios que siempre nos brinda para, ¿cómo es?, propagar este trabajo. Muchísimas gracias.
0: Bueno, también presente el señor licenciado Juan Ramón Lescano, jefe a cargo del Banco de Leche Humana de acá, del Hospital Julio C. Perrando. Buenas tardes.
2: Buenas tardes, ¿cómo están? Si bien decimos nosotros trabajamos en el Banco de Leche, que lo primordial es la difusión y la información que este espacio nos brinda, digamos, mucho, para que sepan la necesidad que es, digamos, la donación de leche. Y que sepan esta mamá que si tiene su hijo, tiene que ser alimentado con su propia leche, que no puede donar, digamos, si le da fórmula o algo. Y es el excedente que va a donar esta mamá, digamos. Nosotros en la neonatología, digamos, tenemos tres terapias, digamos, con 100 niños, o 100 camas, digamos, incubadoras, como la quieran llamar. Y así como también tenemos el programa Canguro, que tiene 30 camas, y la pastilla 1 y pastilla 5, que esto se divide en madres cesariadas y niños internados que son medicados, o niños nacidos sanos, que por ahí esta mamá encuentra alguna dificultad, pasó por una, por así llamarlo, es internada, digamos, y separada de su madre porque esta mamá tuvo que ir a terapia o por ahí falleció. Entonces, de este niño es un derecho el ser alimentado por lo menos los primeros días con esta primer vacuna sin dolor, que si bien es primordial la leche de su propia madre, pero como segunda opción la leche de banco.
0: Buenísimo. ¿Cuántos años ya Juan Ramón a cargo de este departamento que está cumpliendo con un grupo de profesionales una extraordinaria misión?
2: Bueno,

0: Que estoy a cargo del Banco de Leche 5 años. Nosotros en el Banco de Leche contamos con 2 bioquímicas, una técnica, una nutricionista, que es primordial, digamos, porque si bien acá me acompaña ella, pero no es tan solo trabajar en el Banco de Leche, también acompaña a estas madres que vienen del interior. Si bien la neonatología cuenta con una residencia de madre, que aquella mamá que Calcuta siempre está lleno, tenemos 3 o 4 camas nomás que no para las mamás de neonatología, pero tenemos una residencia de madre donde también esta mamá por ahí se dificulta, tiene un problema digestivo o tiene un problema, digamos, que no puede comer carne o derivados, digamos, de la leche de vaca. Entonces ella le acompaña, hace la dieta, acompaña en lo que es la parte nutricional de esta mamá. No es tan solo, digamos, a los bebés, porque si bien, digamos, ella acompaña a los médicos, digamos, de que estos niños, según indicación médica, son alimentados todos los días, y ella es la que sugiere, que le dicen las opciones que tienen para este bebé, o por ahí que no tenemos leche de banco, entonces ella dice qué opción darles.
1: Bueno, vamos a estar mandándole un saludo especial desde el programa a todas esas profesionales que están trabajando. Si bien están hoy 2 personas representando al área, es un equipo sumamente importante para cumplir este hermoso trabajo. Bueno, vamos a hablar un poquito, Magdalena, en lo que tiene que ver la importante campaña de información, capacitación y concientización, como lo decíamos recién.
2: Bueno, el Banco de Leche es un sector, ¿sí?, que se encarga también no solamente de la recolección de leche materna, sino que para tener madres donantes necesitamos la concientización y la difusión de la importancia de la leche humana, ¿sí? Nosotros lo que defendemos siempre es la lactancia materna exclusiva, ¿sí? El primer alimento del niño hasta los 6 meses debe y tiene que ser la leche humana.
1: ¿Qué componentes tiene y por qué es tan importante, Magdalena, la leche materna?
2: Tiene casi 250 bioactivos estudiados esta leche. Sirve tanto para alimentar, para nutrir, para fortalecer el sistema digestivo. Tiene compuestos que trabaja a nivel del sistema nervioso central, periférico, la vista, todo lo que vos te puedas imaginar tiene la leche. Encima tiene calorías que va a hacer que este niño crezca como se debe. Y cada madre le va a brindar mediante la leche el conocimiento del ambiente en el que vive, para que después, cuando se incorpore la alimentación complementaria, el niño ya va a conocer mediante la leche cómo se come en esa casa. Entonces, no va a ser tan difícil la incorporación de otros alimentos aparte de la leche. Y más allá de esto, fuera de otro nutriente que está en la leche, el apego, el cuidado, la protección, este amor de madre e hijo que se crea desde la leche, desde la teta, desde la agarrar al niño, no lo van a ver en ninguna otra, con otro alimento, ¿sí? ¿Por qué? Porque son momentos que se dan entre la madre y el niño, ¿sí? El bebé va a querer prenderse a la teta porque tiene hambre, porque tiene sed, porque tiene ganas de estar con la mamá, porque se encuentra solo, cree que está desolado, tiene ganas de estar con la madre, tiene que ganas de estar upa, va a prenderse a la teta.
1: Bien, ¿sí? Hablemos del banco de leche materna. ¿Qué cantidad de leche necesita diariamente para poder abastecer a todos los niños que mencionaba recién?
2: Bueno, nosotros Juan tenemos, Ramón, tenemos una capacidad que diariamente se tendría que abastecer de leche entera, que es la leche humana, un 70% de los niños que están en la internación. ¿Por qué? Porque hay niños que están muy inmaduros, que necesitan otras fórmulas especiales hidrolizadas para que lo puedan nutrir. Entonces, si tenemos 100 niños, 70 de ellos deberían estar consumiendo leche humana, ya sea de su madre o de banco de leche, ¿sí? Y eso es alrededor de unas 10 o 12 litros diarios de leche humana.
1: ¿Se alcanza hoy a cubrir eso, Magdalena?
2: No. No.
1: Bueno, por eso es tan importante dar a conocer toda esta información para todos nuestros queridos oyentes, para que puedan, todas esas personas que puedan, van a estar seguramente atentos, prestando atención, que tengan excedente de leche, puedan donar y hacer y acompañar esta hermosa cadena de amor dando vida.
2: Tal cual.
1: ¿Sí? Bueno, vamos a hablar entonces, Magdalena, el trabajo que realizan dentro del banco de leche, separado por zona para poder trabajar, divididos por
2: tenemos varios sectores. El CAEN, que es el Centro de Alimentación Enteral, que es el sector que se encarga de toda la alimentación de los niños, tiene varias secciones. Uno es el banco de leche, propiamente dicho, que es donde llega toda la leche cruda y se pasteuriza, ¿sí? Porque todo el proceso de dar una leche de una mamá a otro bebé tiene que pasar por un proceso que se llama pasteurización.
1: Bien. ¿Sí?
2: Después también tenemos el sector de fraccionamiento, que es donde se van a racionar todos los alimentos de los niños, por hora y por neonatología.
1: Bien.
2: ¿Sí? Y después tenemos el sector de extracción propiamente dicha, que tenemos un sector que está en la neonatología, que habitualmente el 90% de las madres que van ahí son las madres que están con los niños internados. Y después tenemos otro sector de extracción también, que lo utilizan madres que vienen de otros lugares, por ejemplo de sanatorios. Hay sanatorios donde no tienen un sector de lactancia, entonces vienen al hospital, se sacan la leche con todas las medidas de higiene y se llevan su leche a darle a sus niños. Así trabajamos hoy día con los sanatorios. Y también tenemos este sector que, gracias a Dios, lo usan mucho las mamás que trabajan en el hospital Perrando. Pueden venir a sacarse leche. Tenemos hoy un grupo de amigas que una viene, se saca leche para donar, y otra se saca leche para dejarle a la niñera, la que esté a cargo de su bebé, para poder ir alimentar, a trabajar.
1: Bien. Bueno, Juan Ramón, hay varios centros de recolección, no solamente en lo que tiene que ver el Hospital Julio C. Perrando, sino también algunas localidades del interior de la provincia.
0: Sí. Bueno, centro de recolección teníamos dos, que una dejó de funcionar hoy, que esa es Peña, digamos, porque se fue la nutricionista que estaba a cargo y responsable de ese sector, que es una pérdida grandiosa, digamos, que justamente, bienvenido sea, nosotros ya no mandaba leche cruda, mandaba, y nosotros enviábamos parte de esa leche, digamos, porque una parte consumíamos nosotros y otra parte, porque tienen una neonatología bastante grande también en esa Peña. Y hoy por hoy también estamos enviando leche para un bebé que no nos alcanza para cubrir lo nuestro, pero este bebé tan chiquitito, estamos enviando, digamos, leche también con la ambulancia, leche pasteurizada de banco. Y la otra localidad con la que trabajamos muy bien también, que es Margarita Belén.
1: Bien. Bueno, un trabajo arduo, haciendo un trabajo de terreno para poder captar a madres que quieran ser donantes.
2: Sí, estas madres tienen que cumplir ciertos requisitos.
1: Bien.
2: ¿Sí? Una, que sea sana. A ver, sana quiere decir que no tenga que tener, no tiene que estar resfriada, digamos. O sea,
1: bien.
2: Una madre resfriada puede ser donante, digamos.
1: Bueno, se hace una serie de controles de laboratorio.
2: Exacto,
1: para poder.
2: Tenemos que tiene que ser sana.
1: Bien.
2: No tiene que fumar ni tomar alcohol, mucho menos sustancias
0: consumo problemáticas,
2: sustancias adictivas. Hoy día incorporamos en esto de los laboratorios y los estudios que le pedimos, incorporamos la prueba de consumos problemáticos, sí, que es mediante una administración en orina, así que pedimos una muestra de orina también hoy día, y laboratorios, que tenemos una técnica que es la que se va y le saca sangre a las mamás en su hogar, digamos, no tiene que venir al centro, al servicio. Y este laboratorio se pide HIV, hepatitis B, hepatitis C, hepatitis B, HTLV, core, chagas, toxoplasmosis y eso. Son todos los laboratorios que piden.
1: Bueno, una vez que la posible donante de leche materna esté en óptimas condiciones, ¿cuáles son los otros pasos o protocolo para seguir para poder donar?

0: Una vez que está todo ok, ¿sí? Va Patricia, que es la que suele salir a terreno, digamos, a las casas de las mamás, va, le deja todo su kit de donación.
1: De materiales,
0: que es etiquetas para que rotulen, porque todo tiene que estar con nombre y la fecha que se sacó, ¿sí? Le dan los vasitos estériles, le dan las bolsitas, le da todo lo que necesiten. Y si hay madres que necesitan extractores manuales, también se le brinda. Y de ahí se agregan, cada una, depende del sector donde está, si es norte, sur, esto, este, lo divide así, Patri, se le agrega a un grupo de WhatsApp donde ella va avisando diariamente, hoy salimos para Barranqueras, hoy salimos para Fontana, hoy hacemos Tirol, por ejemplo, y las mamás te dicen, sí, yo tengo, no tengo, y hoy día estamos teniendo activas 34 madres donantes.
1: Muchísimas.
0: Gracias
1: muchísimas.
0: A Dios, sí.
1: Bueno, también hablabas recién todo lo que tiene que ver el protocolo para poder donar leche, pero también se las capacita en cuanto sí. a la higiene.
0: Sí, cuando uno va y hace la primera visita, lo primero que hacemos es darle todo el kit, mostrarles cómo se usa, y lo que pedimos siempre es buen lavado de manos, ¿sí? Que se bañe con un baño diario, está bien, ¿sí? Y que tenga todo lo que necesite, tipo un repasador, un lugar que sea apto para sacarse leche y dejar todo el material para después se saca la leche y automáticamente lo debe congelar.
1: Bueno, eso hablábamos, sería trabajo de terreno. ¿Cuántas veces por día van, Juan Ramón, a traer, digamos, esas leches donadas?
2: Bueno, voy a completar algo que estaba diciendo la licenciada acá, que la donación de leche es un acto voluntario, gratuito, que no va a recibir retribución económica alguna, como también así se le entrega un consentimiento informado de todo lo que estaba diciendo ella, en la cual la madre tiene que estar de acuerdo. Y ella decide donar, decide ella hasta cuándo donar. Cuando ella dice no, digamos ya es no. Y con respecto a la pregunta que usted hizo, las madres... ¿Cuál era la pregunta que me hizo?
0: Salimos una vez al día.
2: Ah, bueno, una vez al día. Planifica la salida, Patricia, con el chofer, planifican, tienen una planilla y dividen, o sea que la ciudad...

0: hecho decimos, bueno, cada vez somos más las interesadas en este alimento que es el primero y el que marca el crecimiento y la no aparición de un montón de enfermedades que, por ejemplo, la diabetes, la hipertensión, la obesidad, que si las madres, si todos los nutricionistas trabajáramos partiendo de la leche humana, no tendríamos tantas patologías no transmisibles, digamos. Así que es muy lindo que universidad como la Cuenca del Plata haya estado presente, los alumnos, los practicantes, ¿sí?, pasaron por lo que es la jornada en sí para que vean cómo es el trabajo, porque no es es algo que no se ve el trabajo de un equipo atrás de lo que fue la jornada, así que estábamos muy contentos, gracias a Dios.
1: Bueno, a todas las personas que quieran ser, a todas las mamás que quieran ser donantes voluntarias de leche materna, ¿dónde tienen que concurrir? ¿Cómo se tienen que comunicar con ustedes?
0: Se tienen que comunicar al teléfono del Banco de Leche, que es el 3624-705360. Dejan un mensajito que quieren ser donantes, de dónde son, y de lunes a viernes se les devuelve ese mensajito y ahí empieza la comunicación de cómo vamos a ir a la casa, cuándo y demás cuestiones. ¿Qué laboratorios tiene? ¿Sí? Y, o si no, pueden escribir en el Facebook, buscan Banco de Leche de Dr. Perrando, o en Instagram también, y mandan un mensajito y se les va a contestar a la brevedad. Ahí podemos tardar un poquito más, ¿sí? Pero se contestan todos los mensajes.
1: Bueno, Magdalena, un placer tenerte hoy nuevamente en nuestro programa con toda la información para todas estas mamás que tengan este excedente de leche y puedan donar para que muchos niños que se encuentran en el Hospital Julio C. Perrando puedan llegar a tener su alimento que le va a brindar una mejor calidad de vida. Muchas gracias, Juan Ramón, por estar presente hoy en esta obra grandiosa que vienen llevando adelante.
0: Bueno, muchísimas gracias por la invitación.
1: Vamos, Fernando, a un pequeño corte y ya continuamos con más Hablemos Claro Magazine.

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Han pasado 120 minutos de programación. 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

20 minutos pasaron de la hora 19, estamos en 87.7 FM Zapucay. En una jornada muy particular, 27 de mayo de hace 37 años atrás, se lograba el hito deportivo más importante de la provincia a nivel equipo. No creo que otro evento deportivo haya superado lo que sucedía una tarde del 27 de mayo del 89. Y especialmente para los futboleros, indudablemente que para los hinchas de Chaco Forever, porque se lograba tocar el cielo con las manos futbolísticamente hablando. Porque esa tarde Forever lograba lo que muchos sueñan futbolísticamente, lo que muchos anhelan, pelean, trabajan para llegar a eso, a jugar en primera división, a llegar a lo más alto del fútbol argentino, y más siendo el interior del país. Y en un contexto bastante difícil para Forever en aquellos tiempos, digo difíciles porque tenía que pelear con grandes equipos. A ver, Unión de Santa Fe, Colón, Defensa y Justicia, Lanús, Quilmes, indudable, San Martín de Atlético Tucumán, Gimnasia Jujuy, es decir, equipos realmente de mucha jerarquía históricamente, y en un torneo que Forever no arrancó bien, un torneo que a Forever le fue mal la primera parte, mal terminando la primera rueda. Forever tuvo que ir a jugar a Lanús a fines del 88. Lanús le llevaba en aquellos tiempos 15 puntos. ¿Sabe lo que son 15 puntos en un torneo donde se sumaba a dos nada más? Era dos puntos por ganar y el empate. No es como hoy, ganás, son tres, y si empatás es uno. En ese contexto Forever tenía 15 puntos debajo de Lanús. Forever va y gana en Lanús para cerrar esa temporada de la mano de Oscar Ángel Palavecino. Y después vendría esa gran remontada, luego aquella derrota frente a Banfield en el sur del Gran Buenos Aires en la primera fecha, y después Forever de ahí no perdió más. Ganó todos los partidos que tuvo que ganar. Y de a poco fue remando, fue remando, fue remando, y llegando a la orilla, llegando y llegando y llegando, y se encontró en la última fecha del año 89 a un punto de Lanús. Y lo único que le servía a Forever en aquel tiempo era ganar. No había otra opción para Forever si quería lograr el ascenso. Y ahí ya no tenía el respaldo solamente del hincha de Forever. Ahí tenía el respaldo de una provincia. Ahí tenía el respaldo de una provincia que una provincia quería, de alguna manera, demostrarle al centralismo que se podía contra el centralismo. Contra el centralismo porteño hablo. Y Forever fue por la heroica, fue por esa gesta. Hoy es un día patrio para el hincha de Forever. Hoy es el día muy especial para el hincha de Forever. Y ese equipo, no solo de jugadores, sino de hombres, porque a veces en la cancha tenés que poner hombres para jugar, no solamente jugadores. Y se pusieron esa camiseta blanca y negra,
Nanque, Mangas Corta, y en una semana conflictiva para Forever de aquellos tiempos. Conflictiva porque el plantel exigía, y con mucha razón, exigía un premio especial por lograr el ascenso. Exigía cobrar la deuda que tenían en aquel momento la dirigencia. Y así fue. Y fue Forever. Y se encontró con un estadio con 25.000 almas en el Juan Alberto García. Era una sensación que muy pocas veces se pudo ver en el estadio de la Avenida 9 de Julio 2222. Muy pocas veces. Creo que ese partido frente a Lanús, y después el partido frente a Boca y luego frente a River, ya liguilla pre-Libertadores, fue donde el estadio albinegro albergó la mayor cantidad de público. Y Forever fue por esa gesta. Y Forever fue y lo ganó. Pero dentro del propio partido hay algo que todavía el mundo recuerda. Hoy hablaba con un protagonista que lo cargaba y le decía: pateaste afuera porque no te animaste a hacer gol, en modo de chanza, obviamente. La pelota pasó por al lado del palo y la avalancha propia del fervor, de las ganas de gritar el gol, tumbó el tejido. Y ese tejido se levantó tan automáticamente que nadie ni siquiera se dio cuenta que el propio árbitro, el gran Juan Carlos Luto,

y la avalancha propia del fervor, de las ganas de gritar el gol, tumbó el tejido. Y ese tejido se levantó tan automáticamente que nadie ni siquiera se dio cuenta, que el propio árbitro, el gran Juan Carlos Luto, dijo, esto debe continuar. Porque la misma gente que se abalanzó fue la misma gente que sostuvo 30 minutos el tejido para que el partido continúe. El partido continuó, vino el gol de Felipe de Marco, el tiro penal, tras el penal cometido al Domingo Nuremberg. Y después llegó el sufrimiento, el minuto fatídico, ese minuto 90 y pico ya, el uruguayo Gilberto Villazán y ese tiro libre que dio en el travesaño, y que tantas veces vimos ese tiro libre, y ojalá que siempre siga pegando en el travesaño, ojalá que nunca entre esa pelota. Y se desató la locura. Y ahí, quien habla, se perdió la multitud. Se perdió la multitud y se encontró que con un forever que estaba en primera división. Hoy, 27 de mayo, 37 años pasaron de esa gloriosa tarde forevista, de esa gloriosa tarde albinegra. Yo tuve la posibilidad de compartir con tres héroes de esa tarde. Uno foráneo y dos de acá, dos de los nuestros, dos de que son referentes de aquella gesta, de aquella tarde gloriosa de Forever. Estoy hablando de el gran capitán Celso Antonio Freire, el gran Alfredo Pepo Fernández, que había convertido los goles en frente a Temperley la fecha anterior para que Forever posibilite llegar al casi al mano a mano con Lanús. Y alguien que se fue de Resistencia y nunca más volvió. Nunca más volvió a Resistencia. Después de esa tarde festejó, jugó frente a Boca un par de minutos, una semana más tarde, después lamentablemente se tuvo que ir, y ni siquiera dice que pasó por acá en algún momento, pero sí que le volvió a convertir goles a Forever. Qué paradoja, el hombre que le dio tantas alegrías a Forever dentro de la cancha, le tuvo que convertir él siendo rival. Y estoy hablando de el salteño Carlos Chato Rosa, el número 10 que tenía Forever en aquellos tiempos. Qué jugador exquisito, señor. Qué jugador exquisito. Pero qué plantel que tenía Forever en aquel tiempo. Porque todos jugaban bien al fútbol, ¿eh? O si lo nombran uno por uno, me va a decir Rosa, Esperandillo, Luis Sosa, digo, la pucha, qué buen pie que tenía Forever, Juan Carlos Arguello. Y había un solo motorcito que corría, que iba y venía aquí, y que corría por todos, que no tenía dos pulmones, no sé cuántos pulmones, que era dañado Oscar Cravero. Y adelante estaba el pelado Sotelo, el lindo Mario Noren o el Pepo Fernández, que cuando la agarraban, señores, eran imparables. Y atrás, un lujo la defensa. Como usted quiera, Raúl Valdés, Mauricio Esquivel, Hugo Parrado, Juan Antonio Alarcón, Celso Freire, Felipe Di Marco. Dígame, les puedo nombrar un montón de jugadores. Era un equipo de hombres y de grandes jugadores. Y en el arco había dos referentes, en realidad tres,

que se fueron alternando. El arco, que en el último partido terminó atacando Gustavo Ferrati, pero estaba Jiménez Aguilera y el ya fallecido José Luis Tito Vilche, el hombre que vino por segunda vez a vestir la camiseta de Forever, a defender el arco de Forever, llegado desde Rosario. Esta noche hay un agasajo a aquellos campeones del 89 y otros jugadores en el Club Atlético Chaco Forever, y bien merecido que se los tiene, bien merecido que, y van a estar juntados, se van a juntar, se van a reunir, y seguramente las miles de anécdotas que van a pasar por la cabeza, por esas mesas, por esos brindis, por esos abrazos. Así que hoy es un día muy especial, y quería iniciar de esta manera el programa porque me parecía que se lo merecía el hincha de Chaco Forever, porque hoy Forever no está pasando por su mejor momento, su mejor momento futbolístico. Hablamos de lo futbolístico. Institucionalmente Forever está ordenado, aunque económicamente no está mal, no está bien, digo, porque hay una carencia económica en casi todos los clubes, y Forever no está exento de eso, pero de los futbolísticos sí, Forever está mal, está último, hoy es el peor equipo de la Primera Nacional. Pero como hablaba hoy con estos grandes jugadores, o exjugadores, se puede salir adelante. Y cómo me gustaría que estos propios jugadores, y se lo decía a ellos hoy, pueda de alguna manera inyectarle a estos actuales jugadores de Forever ese sentido de pertenencia, sentido de pertenencia que hoy no tiene el plantel. No hay sentido de pertenencia. No hay quien se ponga la camiseta y salga al frente y diga, acá estamos nosotros. Esto es Forever, y por esto vamos a luchar. Por estos colores, por este escudo. Y eso es lo que le está faltando al jugador de Forever hoy. Sentido de pertenencia. Que alguien le haga entender qué es Forever. Qué significa Forever para la provincia. Qué significa Forever para el hincha. ¿Y qué significa Forever para estar acá hoy? Todo lo que tuvo que luchar, transitar, pelear para lograr una plaza dentro de la Primera Nacional, porque no se la regalaron. No se la regalaron a Forever la plaza de la Primera Nacional. Se la ganó dentro del campo de juego, se la luchó, se la peleó. Tuvo que ir a Río Cuarto, tuvo que ir dos veces a Santiago del Estero, tuvo que definir aquí con Independiente Chivilcoy, pasar una etapa clasificatoria, muchas cosas tuvo que pasar Forever para llegar a donde está hoy. Y eso es lo que deben entender los jugadores, que no es más venir y ponerse la camiseta, no, es tener sentido de pertenencia, tener que saber que ese escudo, el blanco y negro, y que dice Chaco Forever, vale mucho para el hincha, que el hincha respeta demasiado el escudo, pero también quiere que los jugadores que se ponen la camiseta respeten la camiseta, respeten la historia de Forever. Ojalá que pueda salir Forever de esta situación, una situación muy particular, futbolísticamente se puede, pero dependen de los propios jugadores. Y tienen que ver la historia, tienen que ver los tres equipos que están en el pasillo que ellos recorren habitualmente. Ahí hay tres fotos, tres gigantografías donde está la historia de Forever. La del 89, la del 2013 y la del 2021.
ahí está gran parte de Victoria Forever. Y atrás hay centros neorregionales más, tampoco nos lo debemos olvidar. Eso es parte también de la historia de Forever. Así que ojalá Forever pueda salir de situación, que esta noche festejen los ex jugadores, los campeones, héroes del 89, como se llama una de las tribunas, porque son héroes realmente, y se le brinde el merecido homenaje que se deben estos muchachos después de haber logrado una hazaña muy, muy importante y que queda en la historia. Y hoy me decía el Lolo Freire, hoy recién, o en estos tiempos, comienzan a sentir lo que es haber salido campeón en aquel tiempo. Aquel tiempo como que era todo, el rápido pasaba y no había ese festejo de campeón. Pero con el transcurrir de los años, la gente empezó a reconocer lo que fue aquella gesta histórica del Club Atlético Chaco Forever. 38 minutos pasaron de la hora 19. Vamos a hablar un poco de todo. Vamos a hablar también de la causa de la desaparición de Axel González, porque siguen los rastrillajes y no hay novedades. Así que primero hacemos la pausa, la música de la mano de Fernando Falcón, hombre que también alguna vez tuvo una particularidad de ir al estadio Forever a ver algún partido, pero aunque no siente mucho la camiseta, así que todavía en aquellos años 89 saltaba de un lado a otro, andaba ahí volando, así que bueno, seguramente Don Falcón estaba ahí sosteniendo el tejido ahí, pero Don Falcón él todavía no. Pausa la música y volvemos.

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50 minutos pasaron de la hora 19, 17 grados, una décima la temperatura, la humedad del 88%, la presión 1012.1 hectopascales, viento del sudeste a 1 kilómetro, la visibilidad es normal a 15 kilómetros, el cielo ligeramente nublado. Para mañana se espera una mínima de 14 grados y una máxima de 23, con neblinas matinales y cielo mayormente nublado y con posibilidades de tormentas por la noche. El viernes tendremos mínima de 16, máxima de 21 y tormentas y lluvias durante todo el día, lo que habla el Servicio Meteorológico Nacional. El sábado será la mínima de 15, la máxima de 23, con cielo mayormente nublado. En tanto que el domingo tenemos mínima 16, máxima de 23, también con cielo mayormente nublado. Así que atento, porque el mañana por la noche y en las primeras horas del viernes podrían caer las primeras gotas de estas semanas. Decíamos que íbamos a hablar del caso de Axel González. La nueva jornada de hoy terminó sin resultados sobre el paradero de Axel. Los operativos continuarán mañana y se ampliarán hacia otros sectores de Fontana y Puerto Tirol. La búsqueda de Axel González sumó hoy una nueva jornada sin resultado positivo, informó la policía. En los operativos realizados en Fontana y en Tirol, finalizaron sin novedades. Durante el día, el personal policial y distintas áreas operativas especializadas llevaron adelante recorrida y rastrillaje a inspecciones en sectores previamente establecidos como parte del operativo de la búsqueda. Desde la coordinación del procedimiento indicaron que las tareas cerrarán mañana a primera hora y que los trabajos se ampliarán hacia otros sectores de Fontana y Tirol, con el objetivo de continuar reuniendo información que permita dar con el paradero del joven desaparecido. Además de los rastrillajes, las autoridades remarcaron que la investigación continúa abierta y avanza sobre distintas líneas de trabajo. Mientras tanto, la policía del Chaco mantiene activos los recursos humanos y logísticos afectados al operativo. Bueno, por ahora, sin ningún tipo de novedad, todo está extraño, todo es está en la nubulosa, porque hasta hace poco, hace un par de días atrás, la policía había detenido a los presuntos responsables de la desaparición, pero resulta que de la detención de estas 7 personas no se ha recabado ningún tipo de información fehaciente como para decir, bueno, por este lado tenemos que ir, por este lado tenemos que avanzar. No hay nada. La investigación está estancada, porque no hay un hilo conductor que te lleve hacia un sector determinado para decir, bueno, hacia ese lugar vamos para investigar. Ahora pregunto, si hay efectivos que fueron nombrados, que fueron removidos de la comisaría, ¿por qué la misma policía hace la investigación? ¿Por qué no actúa una fuerza federal directamente en la búsqueda? Gendarmería, policía federal, prefectura. Digo, ya que la policía por ahora no tiene rastro hacia dónde debe continuar con la búsqueda de Axel González. Hablan de que mañana van a ampliar los sectores. Esto quiere decir que tampoco tienen para mañana decir, che, hacia dónde, hacia ahí vamos a ir. Y dentro de esto, el fiscal de Derechos Humanos, Luciano Santos, se inhibió. Los 7 acusados en la causa por la desaparición de Axel González se abstuvieron de declarar durante este miércoles, donde asistieron por la mañana y por la tarde a la sede judicial, tal como se había especificado. El fiscal Luciano Santos redactó su inhibición y asume la pesquisa la titular de la Fiscalía número 14, Julieta Arolfo. Cumplió las últimas medidas antes de inhibirse, al no haber policías involucrados hasta el momento de la desaparición de Axel González, el joven que falta desde el pasado 16 de mayo. La causa quedó en poder de la fiscal de turno, Julieta Arolfo, y se mantiene detenido desde hace
días el entorno del joven, a la exnovia Lorena Gómez, a su ex suegro Ramón Cuno Gómez, su ex cuñado Sergio Gómez, quedaron imputados por amenaza Agustín Pucheta, Antonio Omar Iñiguez, Leonardo Nicolás Silva, Ariel Esteban Lázaro, fueron acusados de encubrimiento. Una de las medidas de importancia que produjo Santos fue solicitar la intervención de Gendarmería Nacional para peritar los celulares de los dos policías de la Comisaría Segunda de Fontana y las cámaras de videovigilancia. Los efectivos incriminados por Pucheta a través de un perfil falso creado en Facebook a fin de desviar la investigación, según los investigadores. Con estos argumentos, el fiscal de Derecho Humano consideró que actualmente no surgen elementos que haga presumir una responsabilidad de miembro de la fuerza policial por su decisión de apartarse de la causa. Así que bueno, Luciano Santos se apartó de la causa, quedó ahora en manos de otra fiscal. Bueno, veremos a ver hacia dónde apunta esta investigación, porque lamentablemente por ahora no hay nada de un dato preciso sobre la desaparición de el joven Axel González.

Bueno, y en el plano nacional hay algunas cuestiones que tienen que ver con la economía, porque se dispararon los alimentos y esto le mete presión a la inflación de mayo. Tras un inicio de con variaciones moderadas, el monitoreo de precios de una consultora detectó un salto significativo en el segmento de alimentos. La inflación en el rubro de alimentos volvió a cobrar fuerza durante la tercera semana de mayo, registrando una aceleración del 1,2%, este incremento impulsado fundamentalmente por el salto estacional en el precio de las verduras y el ajuste en los servicios de transporte marca un cambio de tendencia respecto a las primeras semanas del mes. Según el último relevamiento de la consultora EcoGo, la proyección de la inflación para el nivel general ya se sitúan en el 2,2% mensual. Las estimaciones que provienen del sector privado sitúan el avance de precios muy por encima de lo que el gobierno sostiene. De hecho, la inflación acumulada del primer cuatrimestre ya superó lo que había fijado el presupuesto para este año 2026. Tras un inicio de mes con variaciones moderadas del 0,2 y el 0,6% en las semanas previas, un monitoreo de precios minorista detectó un salto significativo en el segmento de alimentos consumidos dentro del hogar. El factor determinante, rubro de la verdura, lideró la suba con un incremento de casi el 7%. Dentro de esta categoría, el impacto aún más severo en otras verduras frescas y congeladas, que se dispararon casi hasta un 10% en apenas 7 días. Este fenómeno se atribuye principalmente a la llegada de los primeros fríos intensos del año, que suele afectar la oferta de productos estacionales y presionar los precios al alza. El sector de las carnes, uno de los mayores pesos en la canasta familiar, registró una variación del 0,6%, aunque parece una cifra moderada. Hacia adentro del rubro se observa un repunte de carne vacuna del 0,9%, que venía mostrando subas inferiores al 0,5% en periodos anteriores. Los fiambres acompañaron la tendencia al 0,3%, mientras que el pollo apenas se movió al 0,1%. Por el lado de los lácteos y productos de almacén se destacaron aumentos de quesos en duro 2,4%, hierba 1,5%, aceite puro 1,5%. En contraste, algunos productos ofrecieron un respiro al bolsillo. La fruta, cítricas retrocedieron el 0,8% y el pan envasado mostró una caída del 1,1%, liderando las bajas de la semana. La inflación de mayo no solo se explica por lo que sucede en los supermercados. La tercera semana del mes coincidió con la entrada en vigencia del nuevo cuadro tarifario para el transporte público del AMBA. Los aumentos en los trenes de casi el 10,4%, en los colectivos de la jurisdicción nacional el 3,9%, añadieron una capa extra a la presión del índice general. Los rubros que mostraron variación por encima del promedio general fueron equipamiento del hogar, se proyecta una suba del 3,5% mensual, educación se estima un 3,4%, y salud impulsada por un aumento de medicamentos antibióticos del 1,7% y se ubica en el 3,2% mensual. Estos datos sobre la muestra, la consultora estimó que la inflación alimentos cerrará del mes en torno al 2% y se mantiene la proyección preliminar del 0,5% para la semana restante. El nivel general de precios minoristas finalizaría en mayo con una variación del 2,2%. Este escenario demuestra que aún la difusión de los aumentos alcanzados solo el 10% de los productos relevados esta semana, la intensidad de la suba en categorías críticas como verduras, carne, es suficiente para mantener la guardia alta sobre el costo de vida. Así que bueno, por ahora parece que algunos productos subieron y van en riesgo la inflación. Qué hambre que tienen algunos, y es por eso la inflación, y se quejan los panaderos también, porque ayer leíamos un informe que los panaderos están como uno como yo sé, hambrientos. Así que atento a lo que se viene en la inflación en el mes de mayo. A nosotros, nuestra inflación es nuestro bolsillo. El bolsillo nuestro es lo que demuestra que el aumento o no de los productos. Y los productos, cuando uno va al supermercado, no alcanza. Días pasados leíamos que hay que tener más de 1.300.000 pesos como para que una familia viva ordenadamente bien. Ordenadamente. Para no darse lujo, hablábamos que los puestos gastronómicos bajaron casi en 50-70% de ventas, y la gente ya no sale más a consumir,
a la calle, a decir, a ir al restaurante, sentarse, tomarse una cerveza, almorzar o una cena. No, ya eso es tiempo del pasado, lamentablemente, y qué lindo que es ir a comer algo, compartir con amigos, con la familia, tomarse una cervecita, comerse una hamburguesa o una milanesa al plato. Pero hoy, con la economía nuestra, es casi imposible. Las 20:02, nos estamos despidiendo, será hasta la jornada de mañana. Como le decía en el arranque del programa, hoy es un día patrio para el pueblo forevita, porque 37 años de la gesta más importante deportiva de la provincia en el ascenso a la Primera Nacional, con aquel recordado gol de Felipe Di Marco. Nosotros nos encontramos mañana. Quien les habla, Alejandro Mañana, en la operación técnica, Fernando Falcón.

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0: Yo te amo, Argentina, yo te quiero, Argentina, yo te quiero, Chaco, yo te quiero, deportes. ¿Cómo les va, señoras, señores, audiencia, amigos, a todos? Muy buenas noches. Arrancando esta jornada promedio de la semana, en la mitad, estamos en el miércoles y tenemos un montón de actividades y cosas para reseñar, para contar, para compartir con todos ustedes. Ya saben que los martes y los jueves son días más especiales, nos dedicamos a ese material que comprometimos para el Mundial y venimos con la historia de la pelota, la historia de los flyers, la historia de la música de los Mundiales. Así que vamos cumpliendo con esto para una Copa del Mundo que ya está, como dicen los españoles, tocando a puerta. Ya estamos prácticamente sobre esto. Hoy vi una presentación original que hicieron los marroquíes de cómo presentaron su lista de jugadores. Con mucha inteligencia artificial, pero estaba creativo el video y algunos colegas mostraban en comparación cómo fue la presentación de la lista de Argentina 4 años atrás. Se lo ve a Scaloni con un mate y dice, esta es la formación, tres, los arqueros son Armani, el otro. Bueno, vamos a ver, el hábito no hace al monje y nosotros salimos campeones con eso. De todas maneras, muy creativo lo de los marroquíes. Concretamente, este clima de Mundial ya lo estamos viviendo.
1: 10 días,
0: sí, 15 días, ya estamos. Alejandro Mañana, buenas noches.
1: ¿Cómo le va?
0: Jorge Volentini, buenas noches.
1: ¿Qué dice?
0: Héctor de Blaya, grite de ahí, buenas noches. Va, Epa Chemigo.
2: Buenas noches a toda la audiencia.
0: Así ya estamos todos integrados, podemos hablar, el que habla, habla, y el que no, yuruchupita. El pobre Fernando, que habla los gritos, está del otro lado del vídeo.
3: Pero está, ¿no?, pasando bien.
0: Recién cortadito, el peluqueado el hombre, ¿eh? Ah, mira.
3: Está bien.
1: Está enamorado, me contó.
0: ¿Ah, sí?
1: Sí, está enamorado. Bueno, está enamorado.
0: Preguntaría para si hombre o mujer.
1: Ah, bueno. No.
0: No importa, no importa.
1: Pero mire cómo lo tienen, con facturita y todo.
0: Ah, ah, sí.
1: Está enamorado. No es para vos. Uy, qué
0: esa es una merencena, ¿eh?
1: No, pero era para él, no para el otro sinvergüenza, que el delincuente.
0: Como dice, es una merencena. Merienda, cena. Bueno, Dios mío. Chicos, ¿cómo ven el Mundial? Arrancamos un poco aquí al lado, porque vamos a hablar del aniversario de Forever. Pero ¿cómo ven el tema Mundial?
3: En las calles ahora se está viendo un poco más de entusiasmo.
0: En
3: las
0: calles, por lo
3: menos. Muchas figuritas, muchas banderas, camisetas, ya empezaron a ver un poco. Ahora terminó ya el fútbol local, mañana termina Copa Libertadores, Sudamericana, entonces la gente
0: se
3: enfoca en el Mundial. En cuanto a Argentina, todavía definiendo la lista, hay alguna, y se espera alguna sorpresa de último momento, por lo que se comenta.
0: Pulserita, trapo rojo,
3: volvemos a las
0: ristra de ajo.
3: Mirar solo, mirar
0: con es gente. Muy difícil en la historia de los mundiales que van a cumplir 100 años, solamente 2 veces hubo bicampeonato. Italia, 1934-1938, y Brasil 58-62. Es muy difícil. Argentina estuvo ahí al toque con el Mundial 90, etcétera. Eso no significa nada. Pero yo particularmente tengo un... No sé por qué, me parece que hasta cuarto por ahí llegamos. Ojalá seamos campeones del mundo, ¿no?
3: Dios quiera,
0: ¿Qué se imaginan ustedes de la selección? ¿Hasta dónde llegaríamos?
1: Yo creo que...
0: No le pregunto a esto, que está morfando.
1: Fue pues, le robó al enamorado, le robó una factura. Qué bárbaro. No pierde la maña.
3: Tenía algún hechizo.
1: Correte porque no va a tirar todo enseguida. Yo creo que Argentina va a hacer un buen papel.
0: Sí.
1: Va a ser un buen papel. Uno en la previa habla que tiene un grupo medianamente accesible y que se puede quedar con el grupo.
0: Esa primera etapa la pasamos, ¿no?
1: Así dijimos el otro día y el año y terminamos perdiendo el primer partido frente a Arabia.
0: Sí.
1: Arabia. Bueno, y ahora creo que el plantel está más maduro. Hay jugadores maduros, qué sé yo. De Paul, Messi.
0: Maduro es más viejo también, porque
1: sí,
0: Messi no lleva el mismo tranco.
4: Ni Paré ni De Paul van.
1: Bueno, ¿a dónde van?
0: Sí, ¿no están convocados?
1: No. Sí, van.
0: ¿Eh?
1: Quédense tranquilo.
4: Bueno,
0: ¡epa!
1: Va. Quédense tranquilo.
0: El sábado es el plazo límite, ¿no?
3: El sábado va a dar.
1: Quédense tranquilo, que es como le dijo Maradona a Bilardo: si no va Canigia, no voy yo. Así va a ser.
3: Ahí lo impone Messi.
1: Pero yo creo que se va a mezclar un poco con la juventud, que tiene Argentina, con los chicos que vienen empujando.
0: Un Nico Paz, por ejemplo.
1: O Mastantuono, que no está pasando.
0: Claro,
1: es decir,
0: claro.
1: A mí me hace ruido qué va a pasar con la defensa argentina. Porque no va a tener la misma defensa de está lesionado Huevo Acuña.
0: ¿El Huevo Acuña está para este ruego?
1: Y ha levantado mucho.
0: Bueno, está Tagliafico.
1: Pero ha levantado mucho.
0: Sí, también es cierto.
1: En los últimos partidos con River. Creo que fue el jugador más destacable.
3: Desde que se fue Gallardo, creo que levantó. Había algo raro había ahí.
1: Después, Montiel está con lesiones musculares. Es decir, la Argentina viene el Cuti que está con una lesión
0: con algodones, con agotamiento y veterano.
1: Es decir, me parece que el problema argentino va a estar por el tema defensivo. Ahí creo que le va a costar armar. Otamendi ya no tiene la misma, no va a tener la misma velocidad de 4 años atrás.
0: El mismo Messi está para 90 minutos.
1: Pero
0: bueno, Messi.
1: A ver,
0: Messi. Es como Maradona en el 94, en una gamba está.
3: Yo creo que Scaloni lo va a saber rodear también.
1: Ellos entienden, ellos saben, y más que nadie se conocen, y Messi sabe hasta dónde él puede llegar. Y a Messi, sacarlo...
0: No, claro que no.
1: En un partido, y va a costar mucho. Porque él te puede marcar la diferencia en cualquier momento. Son esos jugadores que te marcan la diferencia, que te pueden dejar mano a mano, como lo hizo Maradona con Caniggia frente a Brasil en el 90.
0: Que nos cagaron a baile, nos pelotearon
1: y apareció
0: fue una magia, jugada, punto.
1: Y terminamos jugando semifinal.
5: No solo en el 90, en el 94 también, cuando le pasó justamente a Caniggia contra Nigeria.
1: Así que me parece que de mitad de la cancha Argentina tiene un equipo bastante balanceado, pero para atrás me parece que es como que tendrá que reordenar piezas y trabajar en esas piezas, porque no solamente ponerlo en la cancha, sino trabajarlo. Y
0: este pibe Lisandro, ¿cómo se llama? Es un gran jugador.
1: Sí. Pero
0: sí, es muy bueno.
1: No, y Argentina no tiene mucho tiempo de trabajo.
0: No, claro.
1: En campo. No es como en los tiempos del 86 que Bilardo tuvo 60 días para
0: trabajar. Ya estaban ahora, ya son platos, ya estaban. Ya, claro.
1: Tuvo 60 días para trabajar y estaba en cada detalle. Bueno, acá no, acá es llegar y casi como que en 10 días, en 5 días tenés que arrancar el Mundial.
3: Por ahí Argentina, la única ventaja es que los rivales son un poco
1: accesibles.
3: Creo que da el margen para dar algún...
1: El Cuti Romero no va a llegar, no va a jugar la primera etapa.
3: No
1: llega.
0: El problema es después, ¿no?
1: Sí.
0: El problema es después, la fase clasificada.
1: Y cómo si no clasificar. De lo futbolístico, a la hora de ir a trabajar una pelota y si trabajas y se te viene para atrás a través de tu rodilla.
3: Y el cruce de la siguiente distancia
1: es fundamental.
3: Es complicado ahí, Uruguay o España.
0: Uruguay y España.
3: Salvo que
0: ponele
3: los dos. Grupo sorpresa y haya algún batacazo en ese grupo, pero
0: que también puede pasar, ¿eh?
3: Uruguay y España son finales anticipadas.
0: No tiene comprado nada ni España, que tiene mucho más equipo que Uruguay.
3: Pero Uruguay es un partido clásico que
0: sí,
3: es peor que tal vez que España.
0: Siempre emputecido.
3: Las secuelas pueden ser peores que.
0: Sí, claro que sí. Bueno, la cuestión que viene el mundial, muchachos, ya estamos, ¿eh?
3: Sí, bien. Partido todos los días.
0: ¿Cuánto van a agradecer este mundial, dentro del ambiente del fútbol? Porque los clubes hacen su pausa, pisan la pelota, en silencio cocinan sus cosas, deciden sus cuestiones.
1: Hay algo que...
0: Y a nivel político, en el hablar, ¿no? Preguntarle a Adorni, a lo del gobierno. No, es un distractivo bárbaro el que tenemos.
1: Y lo traigo al plano local.
0: Sí.
1: Me parece un despropósito, no sé por qué, de dónde salió la orden de parar el fútbol local. No va a haber fútbol local.
0: Acá está hablando de la Liga Chaqueña de Fútbol.
1: La Liga Chaqueña va a parar el fútbol.
0: Nunca, creo que nunca se hizo.
1: Digo,
0: creo que nunca se hizo.
1: Nunca se hizo.
0: No.
1: Entonces, no entiendo por qué la Liga va a parar el fútbol. Va a parar el fútbol por más de 30 días.
0: Que pare la Libertadores, digo, que pare lo internacional, la primera A. Bueno.
1: Si Argentina tiene un partido a las 11 de la noche, tiene otro partido a las 10 de la noche y un partido a las 2 de la tarde. Y el partido a las 2 de la tarde creo que haría entre semana, sí. y uno es sábado a la noche. Digo, ¿con qué necesidad hay que parar el fútbol de nuestra liga? Que dicho sea de paso...
0: Ninguna.
1: Que dicho sea de paso, hoy hablaba con una madre que tiene el hijo jugando en divisiones inferiores de Sarmiento, y me decía, estamos preocupados porque la liga no hace nada. Digo, ¿por qué? Por los hechos de violencia reiterados en los torneos infantiles.
0: Otra vez. Los últimos 10 años son terribles, ¿eh?
1: Me decía que el problema ya no se lo generan de los padres, se lo generan dentro del campo de juego, pero apuntado por los padres, porque o los profesores que le dicen al chico tirarlo a matar, quebrarlo, pegarle, no lo deje pasar, dice. Y nosotros estamos preocupados porque en Sarmiento, me contaba, ya se fueron más de 15 chicos a hacer otra disciplina deportiva. Ni siquiera a jugar fútbol, ¿eh? Se cambiaron de disciplina deportiva en otros clubes. ¿Por qué? Pero además también hay una cuestión política en Sarmiento. Eso es harina total.
0: Sí.
1: Pero en el tema de fútbol están preocupados. Es más, quieren hacer una presentación judicial intimando a la liga para evitar males mayores. Y yo le dije, la liga lo que va a hacer es esto. Se va a lavar la mano.
0: La de Poncio Pilatos.
1: Se va a lavar la mano. ¿Y qué va a hacer la liga? ¿Va a tirar la pelota? A los padres. No lo dejamos entrar más. No va a buscar una solución. O si no le va a tirar a los padres, bueno, paguen seguridad. Ustedes no entran más usted a la cancha, como lo hizo alguno. Es decir, de la liga, las reuniones de la liga duran media hora. No hay debate en la liga.
0: ¿Te acordás que antes eran 10, 11, 12 de la noche, seguían discutiendo, agarraban entre comillas y no discutían con los reglamentos en la mano?
1: En la liga es levantar la mano si están de acuerdo o no con la programación, nada más. Eso es lo que se hace hoy en la liga. Y tratar de llegar con el calendario. Eso es lo que más le importa. Después, lo demás, si los chicos se matan o no, a patadas o no, si pasan, le pegan a los árbitros también incitan a la agresión.
0: No sabía esta cosa, grave, ¿eh? Como también es preocupante que paren el fútbol local por el Mundial.
1: Sí. A mí, es por eso que están apurados de jugar las semifinales, ¿viste? Y a ver de cómo se define el campeón de la apertura antes de que arranque el Mundial, porque el campeonato se para y después veremos. Arranca.
3: Me parece mucho porque aparte no coincide, como estaba diciendo Alejandro, no coincide los horarios, los días. De última se puede organizar de otra manera, si supongamos en algún momento Argentina toca jugar un sábado o domingo a la tarde.
1: Pero no, el problema
0: es... Y cuando decís parar, decís parar todas las divisiones.
1: Parar todo, se para el fútbol.
0: Una cosa, inclusive que hasta que pare la primera, pero después viste que te estás en Navidad y están debiendo partidos de la
3: agosto, primera. Y va a ser hasta diciembre no llega.
1: No llega. El tema es que, fíjate que, paradoja, hacen jugar partido de noche, porque se puede jugar partido de noche. Y está bien, me parece bárbaro. Porque si uno mirábamos hacia un par de años atrás, ni creíamos que podíamos jugar en la Liga Chequeña partido. Y hoy Central Norte es uno de los equipos que juega de noche. Ocupa San Fernando también. Es decir, hay alternativas. No sé por qué hay que parar el fútbol. Me parece un despropósito. Al menos lo que yo...
0: Así lo veo yo. Por lo menos así lo veo yo. Bueno, tengo que meter la pausa, pero la verdad que estas charlas así de café son las más lindas, ¿eh? Falta una rueda de cafecito, una rueda de mate, un whiskycito hasta ahora, y seguimos hablando así y no informamos de nada. Nos dedicamos a estas conversaciones del Forever y la historia del 89. Bueno, hermosa historia, pero qué realidad triste la de Forever hoy, ¿eh? Más último que nunca. A Deportivo Madrid no le ganamos jamás, creo.
1: Nunca se le ganó.
0: No, nunca, ¿no?
1: No, pero más allá de que vos podés ganar o perder, siempre digo lo mismo. Es como...
0: ¿Cómo jugás? ¿Qué ánimo tenés?
1: Y hoy hablaba con esta figura que hoy estuve en la casa de Celso Freire. Y falta algo. Falta el sentido de pertenencia.
0: Ni hablar. Yo por eso dejé ir a la cancha, ¿eh?
1: Falta el sentido.
0: No hay chaqueños jugando, yo no voy.
1: No, pero no solamente de ser chaqueño, sino por sentir la camiseta. Sí, sí, sentir la camiseta.
0: No le ver la sentía, la caballer la sentía.
1: Es decir, eso es lo que está faltando. Hablaba con Carlitos Rosa, con el Chato Rosa, y me, él hace 26 años está trabajando en las inferiores de Gimnasia Jujuy. Le dieron un lugar en el club.
0: Muy bien.
1: Le dieron un lugar a él, a Mario Lobo, a Luis Lobo. Le dieron un lugar. Luis Lobo ya.
0: ¿Hay alguien en Forever?
1: De
0: Tatu Gómez era el último que estaba ahí.
1: De la vieja camada, ¿no?
0: Nadie. Mira vos.
1: Entonces yo decía en mi programa, qué lindo sería que estos jugadores hablen con los que hoy del plantel profesional y le enseñen y le digan lo que es Forever, lo que es vestir la camiseta de Forever.
0: Y tratar de charlas motivadoras ahora que se usa tanto, ¿no?
1: Es decir, decirle, ¿cuánto costó a Forever llegar a donde está hoy? Porque no, a Forever no le regalaron un...
0: Pero no, ¿qué puta le van a regalar?
3: Una plaza,
0: no, al contrario.
1: No le regalaron una plaza.
0: Al contrario.
1: Porque no solamente tuvo que viajar a Santiago del Estero dos veces, a Río Cuarto. No, esta historia viene hace 15 años, 20 años atrás.
3: Los torneos acá en el interior.
1: Torneo del interior, pero una quiebra que estuvo a punto, un club que estuvo a punto de desaparecer, la gente que se manifestaba frente al juzgado de Civil y Comercial número 10 para que no le bajen la persiana. Es decir, hay un montón de historia que el jugador tiene que saberla. ¿Por qué Forever hoy está acá? Porque por eso el que el hincha le exige al jugador sentido de pertenencia, porque el jugador quiere que lo respete, el hincha quiere que lo respeten y que respeten los colores. Y eso me parece lo que
0: la camiseta de Boca, del negro, de River, de la que quiera, se tiene que transpirar.
1: Y entonces el otro día terminó el partido, Forever perdió. Y yo hablé con Pedro Llorens, le hicimos una nota. Y no lo veía abatido, pero no, tampoco lo había preocupado.
0: No le chupó un huevo, pero casi, digamos.
1: Como que hablaba, y sí, tenés razón, perdimos, nos ganaron bien. Igual tuvimos un par de situaciones, pero no había ese sentido de putear. Putear. Literalmente.
0: Sí, te tiene que dar bronca, te tiene que doler primero, y después de dar bronca, pero perder.
3: La poca gente que había en la cancha, muy poca gente hubo.
0: Imagino. Domingo,
3: muy poca gente.
1: No, bueno, pero eso tiene varios factores.
3: Sí, justo coincidió el río.
1: No,
3: la
1: coincidió.
3: Final,
1: no,
3: clima,
1: coincidió.
0: Fin de mes.
1: La final. La gente que no cobra.
3: Claro. ¿Quién va a pagar?
0: Fin de mes, fin de mes.
1: Forever lo último.
0: ¿Cuánto está la entrada ahora? Siempre pregunto lo mismo.
1: Entre 25 y 40 lucas. Ah. ¿Quién vaya a pagar 25 o 40 lucas? Si vos te vas con tu hijo, o te vas con... Tienes que llevar... Son 100 lucas. Y no, hoy... No tenés 100 lucas para gastar.
3: Sí, ¿no? Sí. ¿Eh? No, he pensado veces. Tres veces, cinco veces. Pero aparte de eso, la gente siempre apoya los que están ahí, obviamente. Pero llegan... Por ejemplo, ese día convierte el primer gol de la nada, en una jugada desafortunada también, de la nada convierte en Madrid. Y la gente se cae automáticamente, salvo los que están atrás que siguen alentando un poco. La gente ahí en la platea de calle 14 se cae anímicamente. Al rato el tanque Silva mete el segundo, otro zapatazo, y la gente se animó totalmente.
1: Ahí está el gol de Silva. Vos sabés que a Silva lo tenés que marcar. Es goleador, es el 9 clásico goleador, pero te hizo dos jugadas iguales antes de un lateral y la recibió solo. En la tercera te la embocó.
0: Mirá si se le iba a escapar a Mota eso, por ejemplo. O Waldo Díez, que tenía todo anotado.
1: Dice, ¿cómo vos podés darle al 9 que levantó la cabeza, miró dónde estaba Caprio, vio que nadie le salió, se acomodó, dijo, allá quiero poner la pelota, y la puso ahí donde él quiso?
3: Un golazo. Pero con toda la facilidad que le dieron.
1: Y Forever reaccionó. No tuvo reacción. No tuvo reacción, esa fuerza de decir, bueno, vamos, estamos perdiendo, pero tenemos que reaccionar.
0: ¿Cómo sigue este campeonato? ¿Cuántas fechas faltan? ¿Cuánto,
1: 22
0: cómo queda?
1: Faltan.
0: Es mucho todavía por
1: no, recorrer. Falta mucho, pero tampoco falta poco.
0: No. Porque
1: Hace un par de... No, recién arrancamos. No, a mí cuando me dicen recién arrancamos, mentira.
0: No, las pelotas.
1: No, hay una tendencia. Arrancaste y, claro, y tenés que arrancar con todo.
0: Mirá, en las elecciones, cuando empecé a contar los votos, va al 10%. Cuando va al 80%, la tendencia es parecida. Sí,
1: no cambia.
3: Y estos resultados traen mal. O sea, lamentablemente hay una cadena que te sale todo mal y empieza...
1: No, es que termina el jugador... Se termina acostumbrando a perder. Sí. Y el hincha,
3: por eso le digo,
1: ya
3: así,
1: se comienza a resignar.
0: Triste, triste.
1: Eso es lo peor. Porque esa transmisión que lo llevan a la tribuna ellos. Porque el propio hincha se va resignado. Va a verlo a Forever porque es forevista de pura cepa. Pero sabe que Forever va a perder. Porque no hay, no veo un plantel que... Bueno, y ahora tenés que traer jugadores. ¿Y cómo hace para traer jugadores? ¿Tenés?
0: No hay un mango. No, claro. Si está sobreviviendo, tratando de...
1: Hoy hablaba con alguien y me decía, me deben plata, me dicen Forever.
0: Sí.
3: No, y por supuesto.
1: Sí, entonces, alto y... el panorama es crítico. El panorama, si Forever no reacciona, el fin de semana Forever tiene un partido en Salta que es con un rival directo que está ahí en Central Norte. Y no debe perder. Hasta sumar un punto no le sirve a Forever. Porque los que están arriba le pueden sacar más ventaja,
0: claro,
1: si ganan.
0: Claro. A los dos, estos crotos, digamos.
3: Sí. Central Norte le lleva 5 puntos a Forer. Y los dos están en zona de
1: descenso.
3: O sea, una derrota de Forer sería prácticamente.
1: A Forer le llevan 6.
0: Está último.
1: Forer, último, ¿no? Es el peor equipo del campeonato.
3: Está a 6 puntos de los puestos de salvación, sería. Son 2 partidos por ahora. Parece poco, pero.
0: No.
3: Viene la mano, es un montón.
0: Es guarango.
3: Es un montón. Sí,
0: sí. Bueno, muchachos, ponemos la primera pausa. Salió una linda charla. ¿Qué hora es? ¡Wow! Casi media. Fernando, dale.
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0: el segundo bloque de La Voz del Deporte, ya en la última media hora, es que más que media hora, 25 minutos queda, muchachos, métale, ustedes tienen material para hacer dulce, creo, ¿eh?
1: Bueno, Marcelo, vamos a contar la audiencia, se está disputando ya la última...
0: Te damos un descanso, Jorge, que estás laburando menos, te he fallado varios veces.
1: No, no hay problema, nos sentimos más que cómodos acá con
0: Fernando,
1: sin la factura de hoy, pero...
0: Ah, ¿viste?
2: Sentimos bien,
0: de
2: por una factura tan rica.
0: Bueno, ¿de qué hablamos?
1: Básquet, bien. De la Liga Federal, se están disputando ya la última fecha de la fase regular, o de los últimos partidos, hubo fecha en Charata, Hércules se hizo fuerte como local y en tiempo suplementario derrotó a Hindú, 82-76, en un gran partido, un intenso duelo, se definió en tiempo suplementario, muy dinámico, cambiante, pero siempre intenso. Se definió en los últimos segundos, se tuvo que llegar a un tiempo extra, donde el equipo local se hizo más fuerte y bueno, sumó una victoria clave que lo deja bien posicionado en la tabla. Hindú está segundo y creo que ese segundo puesto ya no va a caer más. Ya se están disputando, como te digo, los últimos partidos de esta fase regular. Mañana hay un gran partido acá también, acá a la vuelta nomás, en la avenida Italia y
0: la Prima, en el estadio de las avenidas, el centro deportivo Don Bosco será sede de
1: choque resistenciano entre Don Bosco y Regata Resistencia. Hindú juega recién el fin de semana ante Mitre Posada, el número uno de esta fase regular. Entre el 1 y el 2 ahí no va a cambiar la ubicación, va a ser 1 y 2 seguramente. El equipo de Posada fue el que mejor le fue en esta fase regular, y al equipo de Hércules le queda dos partidos. Visita el sábado a San Lorenzo de Monte Casero y el domingo se mide ante Don Bosco en Resistencia. Luego de esta fecha va a quedar definido ya los seis primeros que clasifican directo a octavo de final. El séptimo juega ante el décimo, el octavo con el noveno, a un solo partido, y ahí van a quedar los ocho que van a empezar ya a definir los cuartos de final. Está llegando ya a instancias finales, a instancias de playoff, que es lo más lindo todavía. Pero ya estamos entrando en la fase final de esta
0: esto
1: liga.
0: Esto se define, señores.
1: La época malina, el fase, el mata-mata.
2: Bueno, nosotros vamos con el voleibol, porque este fin de semana se va a disputar en Resistencia, que será sede del Provincial Sub-12 de 2026.
0: ¿Sub-12?
2: Sí, entre los clubes CUNE, Regata Resistencia y Sarmiento, que serán las sedes, pero además todos los equipos que estarán... participando, como por ejemplo UPCP, Villa Alvear y Hindú. Tres equipos participarán entre el 30 y el 31 de mayo, provenientes de las localidades de Villa Ángela, Resistencia, La Escondida, Santa Silvina, Las Breñas, Margarita, Belén, General Pinedo, Machagay y Charata. Está organizado en tres zonas, jugarán la clasificación el día sábado 30 de mayo. En la zona A estará en la cancha de CUNE, la zona B en cancha de Sarmiento y la zona C en cancha de Regatas, en tanto que los cruces semi y finales se realizarán el día domingo en dos canchas del Club Sarmiento. Están todos programadas las fechas, participarán clubes, como dijimos, de La Escondida, de Villa Ángela, de Santa Silvina, distintas localidades del interior, Marita Belén, Pinedo, y así que, bueno, una linda jornada de Provincial de Voleibol Sub-12 en este fin de semana en las tres canchas que estarán participando, ¿no?
0: Veníamos flojar por lo menos de información de voleibol, ¿eh?
2: Sí, pero me ha pasado.
0: Hay algo. Que se mueva. Sí, ¿qué más?
1: Tenis de mesa.
0: ¡Eso!
1: Vamos a hablar del gran momento que sigue atravesando ya hace un par de años. Y
0: sí, vamos a traerla, Elsa, que venga
1: gracias
0: para acá.
1: Gracias a la profesora Elsa.
0: Claro.
1: Casi precisamente, Regata Resistencia sigue sumando títulos, podio y un gran reconocimiento internacional en esta disciplina. Gracias al gran trabajo de la profesora Elsa, que viene trabajando con jóvenes talentos hace ya un buen tiempo. Regata Resistencia continúa consolidando su crecimiento deportivo y formativo en las categorías de desarrollo, alto rendimiento y maxi, con actividades que se desarrollan en el club de lunes a viernes de 16:30 a 21 horas. A fines de abril, la institución realizó el primer torneo puntuable interno a la temporada, donde los jóvenes jugadores tuvieron destacadas actuaciones en la categoría primera y segunda. Además, en tercera categoría se evidenció un importante crecimiento competitivo de las damas, con semifinales y finales muy parejas que reflejaron la evolución del nivel deportivo dentro del club. Pero esto se volvió a confirmar este último fin de semana, donde hubo competencia regional en Corrientes y Misiones, donde los representantes remeros lograron importantes resultados y múltiples podios. En el torneo realizado en Corrientes, Martina Ignacio se consagró campeona al obtener el primer puesto en la categoría primera, en tanto que durante el Grand Slam disputado en Monte Carlo Misiones, los jugadores de regata volvieron a destacarse con un sobresaliente cosecha de resultados. Entre ellas, Luana Derewicki, que obtuvo el primer puesto en damas, Eduardo De Giorgis fue segundo en Maxi 30 y tercero en Maxi 40, Mario Gallo logró el segundo lugar en segunda y el tercer puesto en Maxi 50, Aníbal Arcuri finalizó tercero en Maxi 30, mientras que Iván Pazmanter alcanzó el segundo puesto en primera y el tercer lugar en Maxi 30. Y por último, en el marco del Mundial de Londres, la Federación Internacional de Tenis Messi distinguió a la coordinadora de la disciplina, profesora Elter Takahashi, por la organización de la jornada especial para jóvenes talentos realizado por el Día Mundial del Tenis de Mesa en Puerto Tirol, localidad donde el regato impulsa un programa de becas deportivas.
0: Una heroína del deporte, Elcita Takahashi. La tengo que invitar, che, que venga acá y charlamos una hora completa, porque la verdad es un libro abierto a la ponja. Y con regata siempre sacan ases de la manga, cada vez apellidos, nombres nuevos. Quiere decir que los semilleros funcionan. Armó un equipo lindo ahí con Gonza Codina, con Vaca con Belarga, con Pupo Michán. Un lindo plantel de profesores también, la verdad que enorme trabajo para este deporte que, como decía siempre Guillermo Codina, mi amigo finado ya hace rato, decía, es un deporte que practican los astronautas.
2: Sí.
0: Por los reflejos, por la velocidad que tiene la pelotita, seguirla así, la concentración. La verdad que hay mucha tela para cortar en ese sentido. Y mucho en cosa náutica, che, me alegra a mí la pesca, como viene trabajando la gente de Paso de la Patria. Me voy a casar con Paso de la Patria, que han armado el torneo de apertura que hacía años no se hacía, lo hicieron para la Semana Santa, e incursionando en temas inéditos, digamos. Hicieron el día 21 de mayo, lástima que fue entre semana, yo quería ir para allá, de paso la excusa, ya como una milanesa de surubí ahí, pero bueno, era un jueves a la mañana. El torneo de pesca para discapacitados.
2: Qué bueno.
0: Fue un exitazo ahí en el parador que vos conocés, Parador La Costa,
2: sí.
0: Del amigo Pelecha, Pelecha González, Pelecha. La rompieron toda, ¿eh? Extraordinario. Gente con silla de ruedas, bueno, con distintas discapacidades, en la pesca, que es también hermana ese tipo de cosas, ¿no? Iguala. Y domingo 24 hicieron un torneo de pesca en kayak, embarcada en kayak.
2: Ah, qué bueno.
0: Yo lo he visto ayer en la Laguna de los Padres, Mar del Plata. El kayak, ¿viste? Que estás ahí solito, durmiendo, y así que al lado del agua, y hasta dónde poner el pescado cuando lo sacás, ¿no?
2: Que te agarren dorado,
0: Así que cosas originales como esta me alegra mucho. Aguante Paso de la Patria. Y aguante la Caprestur, que está trabajando muy bien, y la Cámara de Prestadores de Servicios Turísticos de Paso de la Patria, que nos van a bancar con el premio dorado, si Dios quiere, en el mes de agosto. ¿Pero seguimos en el río?
2: Sí, seguimos con el río, y en este caso la vigésima regata Corriente Desemperado, que...
0: ¡Qué fino, che! Nos vamos al yachting.
2: Sí, que se realizó este fin de semana con una participación de una veintena de embarcaciones que...
0: ¡Apa!
2: Nueva edición de la tradicional regatas Aguas Abajo en homenaje a Ramón Tole Arbús.
0: ¿Arbús?
2: Arbús, dice.
0: Arbús debe ser Tolentino Arbús, el Tole.
2: Bueno, puede ser. El viajero de la familia Montiel se quedó con la Copa Challenger en una regata de más de 5 horas de excelente navegación. Luego de las 10.454 con presentación de viento en la zona de Plaza Arasatí, la comisión de regata dispuso la largada con destino a Empedrado en un día soleado con viento cambiante, pero cuando se hizo presente ofreció grandes alternativas a los protagonistas, generando cambiantes situaciones entre los líderes y candidatos, y pasadas las 16:30 comenzaron a arribar a la zona de llegada, marcando por los hermanos Mercantín en la zona de camping municipal de Perla del Paraná.
0: Así que bueno, ciudad Empedrado. Qué bueno que hayan, porque siempre optan a hacer Itatí o Paso de la Patria a Corrientes.
2: Sí, sí.
0: En Irma del Norte, ahora que se fueron para el sur, me parece bárbaro.
2: Y es más fácil para ir.
0: No. De paso a Corrientes también, venía a favor de la corriente, pero digo, siempre toman esos escenarios. Me alegro que fueron para el sur.
2: Y así fueron los veleros en la línea de llegada con la barranca de Empedrado de fondo, luego del arribo de todas las embarcaciones. La clasificación, Serie A, primero Siroco, segundo Saldana, tercero Soleil, cuarto Rical, quinto Toquicardia, sexto Whisper, séptimo Karma y octavo Novara.
0: Te paro porque siempre destaco, me encantan los sobrenombres de los boxeadores. Acá los nombres de las lanchas, sí, en este caso de los veleros, ¿no?
2: En la serie B, primero Omega, segundo Clericó,
0: tercero Clericó, ese me encanta, como que te identifica.
2: Tovarich, cuarto Tecori, quinto Ichatec, sexto Porfiado, séptimo Paciencia y octavo Para qué más.
0: ¿Viste que son originales? ¿Viste que está bueno?
2: Bueno, esa es la información de la vigésima regata corriente en Perú.
1: Genial. La verdad que más ingenioso los sobrenombres que en la velada boxística que hubo hace poco en el Centro Norte.
0: Faltaba
1: los sobrenombres.
0: Decí que esa velada fue buena, ¿eh?
1: Sí,
0: en cuanto al público, éxito, que contagie, que hagan otra, la verdad está bueno, está bueno.
1: Está bueno, bueno. Siguiendo con el deporte
2: de aguas,
1: no tan tradicional en nuestra zona y de elite sería, hubo polo este fin de semana en
0: qué fino lo tuve.
1: Hubo polo en Macallé,
0: por lo menos.
1: La verdad que un deporte no tradicional para nosotros, no estamos acostumbrados.
0: ¿Qué te pasa?
1: Generalmente, pero bueno, este fin de semana se disputó en Macallé un torneo donde tuvo como ganadora Pampa Polo Team, que se quedó con la Copa 25 de Mayo, la Copa de Oro. La Copa de Plata la ganó el equipo de Luigi y la Copa de Bronce quedó en manos de XM Gym con jugadores de la región como animadores. Este torneo se disputó en el San Antonio Polo Club de Macallé con un gran marco de público que acompañó y contó con jugadores de la región como ser de Charata, Villa Ángela, Buenos Aires, que vinieron invitados, Mercedes, Corrientes y acá Resistencia. El día patrio sirvió para disfrutar la jornada de definición con las tres copas en juego luego de un sábado y domingo de atractivos partidos y donde también estuvieron presentes los referees correntinos que son oficiales de la Asociación Argentina de Polo, Adrián Saade y Matías Gómez. Este torneo se disputó entonces los días sábado, domingo y lunes, finalizando el lunes 25 de mayo, el día del feriado, con un muy buen marco de público que siguieron la alternativa del certamen. También estuvieron presentes el gobernador Esdero y el representante de Lotería Chaqueña y el presidente del Instituto Chaqueño de Deporte el día lunes, donde fue la consagración y la entrega de los trofeos.
0: No sé si hubo mucho antecedente de polo acá en el Chaco, ¿eh?
1: No.
0: El hipismo acá agata carreras cuadreras y punto, ¿viste?
1: La verdad que no es un deporte tradicional, lo deben practicar un grupo reducido solamente de participantes
0: y una cancha de polo no es tan fácil de...
1: Y hay en Macallé,
0: mirá,
1: San
0: bueno.
1: Antonio,
0: mirá qué bueno.
1: Polo Club, sí que...
0: igual que el pato, viste, que salvo en la provincia de Buenos Aires,
1: no sé,
0: y es el deporte nacional que muy poca gente conoce, ¿no? Bueno, qué mache, hay alguna nota también por ahí, si tenemos tiempo lo ponemos con el técnico estudiante de La Plata, ¿eh?
2: Te voy con algo más de voleibol, ya que vos decías que no había tanto. Hay un campeonato
0: nacional
2: sub 18 en Miramar y
0: llamar a Buenos Aires, vamos a cubrir, ¿eh?
2: Sí, están están programadas ya todas las fechas, ya hay una fecha que se disputó, en este caso las selecciones masculinas de Chaco, que se disputó en el día de ayer justamente y perdió contra Buenos Aires 3-0, pero están programadas las siguientes fechas: 27 de mayo Misiones contra Chaco, claro, ya lo has jugado. También a las 18:15 juega contra San Luis y mañana 28 juega contra Córdoba. Esto es en la rama masculina. Y en la rama femenina también ya jugó ayer Chaco y le ganó a Tucumán 3-1, pero le queda pendiente contra Entre Ríos y contra Córdoba, y mañana estaría jugando contra San Luis. Esto es el campeonato sub 18 de la categoría, que bueno, está participando Chaco en estas distintas federaciones, va nacional de sub 18.
0: Excelente. ¿Algo más?
1: Por último, Marcelo, la Liga Chaqueña programó la fecha 11 y última ya de la etapa.
0: Esto que dice Alejandro, después se para todo.
1: Etapa regular. Claro. Ya están definidos 3 semifinalistas, está quedando definiendo el último, que se va a definir el domingo entre Estudiantes y Don Orione, ahí saldrá el cuarto semifinalista. Las semifinales se juegan a un solo partido, cancha neutral. Los ganadores juegan la final a un solo partido en cancha neutral. O sea, esto se define, como dijo Alejandro, antes del Mundial. En este momento está jugando Central Norte, que está venciendo a Deportivo Luján en su estadio. El partido arrancó a las 19 horas, aprovechando el horario nocturno y las luces que tiene el estadio de la Avenida Las Heras. Se continúa la fecha viernes, sábado, domingo, y el domingo el plato fuerte, donde se define el último semifinalista.
0: ¿Algunos datos más con la tanda? Fernando, con la tanda nos vamos ya, porque no va a dar para que podamos escuchar al técnico Estudiante de La Plata. ¿Alguna dedicatoria al fútbol de los equipos de primera de Buenos Aires, digamos? San Lorenzo, Almagro, bye bye Bambino.
2: Qué vergüenza.
1: No puede ser con la dirigencia, con el técnico, con los jugadores,
2: el técnico salió a decir cualquier cosa también.
0: Hablando de San Lorenzo, che, mando un saludo hoy. Está cumpliendo años Luis Darío Molodeschi, el ruso Molodeschi. Amigo, colega,
2: por ahí
0: discutimos, que yo, pero nos queremos, y le mando un abrazo grande al ruso, que hincha de San Lorenzo, porque no me acordé. Mira. Feliz cumpleaños a Luis Darío.
1: La verdad que lo mal pasar de los equipos argentinos en esta Copa Sudamericana.
0: Sí, es cierto, ya, es cierto.
2: Esperemos que mañana no pase nada también.
1: No, Libertadores tiene que... Barracas, Riestra, Racing, San Lorenzo quedó eliminado en primera...
0: Lo de Racing, che, que flojarle,
1: en primera fase,
0: la Costa, bueno, se cayó el técnico, bueno, toda esa cosa. Che, Cuesta Note, hoy dentro de un ratito juega River. Ya está en media hora, ¿no?
1: Asegura su clasificación, yo creo. No, creo que están un poco más asustados de lo que en realidad es el partido. Pero es más que nada por la secuela que quedó del domingo, que siempre cuesta levantarse después de una final perdida, más de la forma en que la perdió. Y bueno, mañana...
2: Es la forma de River.
0: No te ves vencido ni aún vencido. Ten el tesón del clavo enmohecido. Bueno, el macarado no se rinde, decía el chiste también. Así que juega River. Y mañana Boquita, che.
1: Mañana 9:30.
0: Mañana estamos hablando de Boca, mañana mismo, antes del partido, venimos acá.
1: Una final anticipada. Boca se complicó, se juega todo.
0: Parecía que nos morfamos los chicos crudos.
1: Parecía fácil, o sea, ganable ya.
0: ¿Qué lo parió?
1: Con anticipación.
0: Y mañana le ganamos, de los 18 puntos ganábamos 15, caminando. Y ahora resulta que
1: mañana hay que ganar, sí o sí.
0: Sí.
1: Y con alguna baja de peso también importante.
2: Se va a ayudar
0: sin Acasíbar, sin Ayrton Costa, sin el delantero Merentiel, claro.
1: Sin Vareiro, el paraguayo que está lesionado.
0: ¿Jugará Herrera de inicio de entrada?
2: Herrera de entrada y Ceballos también.
1: Que no se lesione. Sí, la verdad que...
0: Ceballos dando la burra también en los últimos partidos en Boca. Parece ya abrochado que chau, ¿no?
1: No logró su continuidad con Boca, con la dirigencia, entonces... En diciembre termina su contrato.
0: Es una pena, ¿no?
1: Él quiere irse ya ahora para dejarle plata al club.
0: Digo, porque no hay mucho recambio.
1: Y va a tener que ir a buscar.
2: Hay un chico en inferiores, Flores de apellido, que bueno, la rompe.
0: ¿Ah, sí?
2: La rompe.
0: Ah, bueno,
2: la
0: rompe.
1: Paré, lo mencionó ya varias ocasiones. Pero se comenta que si se va a Ceballos, dice que ya está en charla. No sé, después habrá que definir el tema. El regreso de Sebastián Villa también, o sea, es un comentario para...
0: ¿Qué piensan ustedes? Yo estoy en desacuerdo.
2: Yo también.
0: Me gusta un jugador diferente, todo lo que vos quieras. Ya cuando tenés una mancha así...
1: No solamente en la parte personal, que él tuvo un problema con la justicia, sino también en...
0: Hay un juicio pendiente también.
1: En un momento de Boca, él se fue. Estaba definiendo un torneo y él se fue a Colombia.
2: Esas cosas personales.
1: Después le hizo un juicio a Boca cuando se fue al exterior. Después coqueteó con River también, o sea...
0: Por eso. A mí particularmente
1: es un gran jugador pero no sé si es Boca merita tener más problemas o sumar problemas, así que bueno, veremos mañana qué pasa.
0: Bueno, muy bien, es 9:05, la tanda, que nos quedó pendiente una tanda, y con esa tanda cerramos el programa, ¿les parece?
2: Nos vemos.
0: 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Un día

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